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4: Las 7 y 2 minutos.
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9: El agua.

0: miércoles, mitad de semana. 14 de octubre, mañana día de San Billete, mañana muchos complacican el bolsillo. Que no le pase como me pasa a mí, ¿no? Que llega la quincena y ya la debo completica.
1: Es más,
0: me toca prestar para completar. 7:07. A esta hora saludamos de manera especial a todos los conductores. 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Tenemos ya las 7:10 a través de los 102.7.
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0: Hoy es miércoles, mitad de semana, se vale todo. 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Ya tenemos las 7:19 a través de los 102.7. 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
7: Las 8:57.
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9: En las tres noticias del día en Yariguíes les contamos que momentos de angustia se vivieron la noche de ayer en Barranca Bermeja luego de la explosión de un artefacto en inmediaciones de la institución educativa Camilo Torres Restrepo en la comuna número 6. De acuerdo con información, dos adultos resultaron heridos y una adolescente de 17 años de edad fue trasladada a un centro asistencial por aturdimiento. Las autoridades locales y departamentales activaron un operativo de seguridad y ofrecen hasta 50 millones de recompensa para identificar a los responsables. Con arengas, pancartas y voces de protesta, organizaciones sociales y ciudadanos se movilizaron en Barranca Bermeja para expresar su rechazo a las políticas del gobierno nacional y exigir respuestas frente a las problemáticas que hoy afectan a las comunidades. Ante los problemas de movilidad, los fuertes trancones en horas picos y el cierre del puente elevado, la Inspección de Tránsito de Barranca Bermeja estableció restricciones temporales para vehículos de carga con capacidad de 10 toneladas o más entre el 14 y el 20 de octubre. La medida regirá a partir de hoy, donde las autoridades estarán realizando los controles correspondientes.
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2: Sí, tú me dices. ¿Será de queso o de carne?
1: No.

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3: En las tres noticias del día en Yariguí les contamos que momentos de angustia se vivieron la noche de ayer en Barranca Bermeja luego de la explosión de un artefacto en inmediaciones de la institución educativa Camilo Torres Restrepo en la comuna número 6. De acuerdo con información, dos adultos resultaron heridos y una adolescente de 17 años de edad fue trasladada a un centro asistencial por aturdimiento. Las autoridades locales y departamentales activaron un operativo de seguridad y ofrecen hasta 50 millones de recompensa para identificar a los responsables. Con arengas, pancartas y voces de protesta, organizaciones sociales y ciudadanos se movilizaron en Barranca Bermeja para expresar su rechazo a las políticas del gobierno nacional y exigir respuestas frente a las problemáticas que hoy afectan a las comunidades. Ante los problemas de movilidad, los fuertes trancones en horas picos y el cierre del puente elevado, la Inspección de Tránsito de Barranca Bermeja estableció restricciones temporales para vehículos de carga con capacidad de 10 toneladas o más entre el 14 y el 20 de octubre. La medida regirá a partir de hoy, donde las autoridades estarán realizando los controles correspondientes.
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0: 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Muchas gracias, muchas gracias. Lo llevo en el corazón. Gracias, Ron.
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5: Las 4 y 59
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0: Muy buenos días para todos nuestros amigos que madrugan con la señal de los 102.7. Bienvenidos al Café Informativo de Yariguíes en una edición más, en ese 15 de octubre del año 2026. Ya oficialmente dividimos este mes en dos, dándole gracias al Creador, dándole gracias al Todopoderoso por ese nuevo amanecer, por ese nuevo día, por esa nueva oportunidad que nos brinda caminar de la mano de Él. Definitivamente siempre va a ser la mejor opción que tomemos. Esa hermosa canción de Alex Campos, Sueño de Morir. Le damos un abrazo inmenso a todos nuestros amigos que desde bien temprano se levantan con la señal de los 102.7, los que nos escuchan también a través de www.yariguies.com. Un abrazo inmenso, gracias por preferirnos en cualquier parte del mundo que se encuentren. Gracias por dejarnos llegar hasta su vehículo. Gracias por dejarnos llegar hasta su casa, hasta su lugar de trabajo, para los que ya están con nosotros desde bien temprano. Para todas aquellas amas de casa que desde bien temprano se despiertan a hacerle el desayuno a sus hijos para que se vayan al colegio, para que también se vayan sus esposos a trabajar, y algunas de ellas también realizando el desayuno, incluso el almuerzo al mismo tiempo, hasta para ellas mismas, porque también deben irse a laborar, deseándoles desde ya el más sincero y grandioso día en este jueves 15 de octubre. Para todos nuestros amigos, también conductores de las diferentes rutas de buses, taxis, colectivo, en las diferentes rutas del Magdalena Medio, muchísimas gracias por hacer parte de esta sintonía informativa. Gracias por estar con nosotros, por permitirnos llegar hasta su vehículo, ser su compañía, la suya y también la de todos sus pasajeros. Gracias por estar ahí con nosotros. Gracias por hacer parte de Yariguíes 102.7. Barranca Bermeja en ese momento se levanta con una temperatura bastante agradable. Tenemos en ese momento 26 grados centígrados la temperatura, sensación térmica de 29. Cielo va a estar en ese día parcialmente nublado, pero va a estar predominando el sol. Y sé que las probabilidades de lluvia están en un 80% hacia las 2 de la mañana, lo cual quiere decir que lo más probable es que mañana, en las horas de la madrugada, estemos bajo lluvia en el puerto petrolero. Dice que la temperatura máxima que tendremos el día de hoy, la temperatura que tendremos máxima en Barranca Bermeja, será de 34 grados centígrados para todos nuestros amigos del puerto petrolero. Saludamos también a esa hora también a Olga Celis, que está con nosotros en esa jornada informativa de jueves. Olga, muy buenos días para ti, ¿cómo amaneces?
1: Hola Carlos, muy buenos días para Barranca Bermeja, buenos días para cada uno de nuestros oyentes. Muy bien, una mañana ya se siente ese calorcito de Barranca Bermeja, ya hoy no nos tocó traer saco para el frío. Hoy ya está el calorcito activado, pero aquí estamos con la mejor energía, la mejor actitud, un 15 de octubre del 2026, dándola toda, entregándoles a ustedes este recorrido informativo. Y bueno, lo que tú decías, saludo especial a quienes ya están conectados con nosotros. Recuerden que además tenemos también nuestra página web, www.yariguies.com, y a través de nuestras diferentes redes sociales nos encuentran en Facebook, en Instagram, en TikTok y bueno, por supuesto, a través de nuestra red de WhatsApp. Ya saben, listos, prestos y con la mejor energía para arrancar este recorrido informativo. Saludar a cada uno de nuestros oyentes en las diferentes comunas, a quienes nos encontramos a diario y nos dicen: con la sintonía total, aquí estamos con ustedes y para ustedes, por supuesto.
0: Con ese saludo de Olga Celis, también enviamos un abrazo a todos nuestros amigos que nos escuchan en Bucaramanga y su área metropolitana. Tienen en ese momento 20 grados centígrados, una sensación térmica de 24. Nos dice por acá el IDEAM que la máxima que tendrán es de 29. con lluvias esporádicas en diferentes sectores de la Ciudad Bonita después de las 6 de la tarde. Para que lo tengan en cuenta, todos nuestros amigos que nos escuchan también en Bucaramanga y su área metropolitana, que el día de hoy tienen pico y placa los vehículos particulares y motocicletas cuyo último dígito de su placa sea 1 y 2. Repetimos nuevamente, 1 y 2, el pico y placa para Bucaramanga y su área metropolitana. Recuerden que esa recepción va desde las 6 de la mañana hasta las 8 de la noche. Pico y placa para Bucaramanga es 1 y 2 el día de hoy. Vamos con el desarrollo de los principales hechos que marcan la agenda a nivel nacional en el Café Informativo de Yari Guíes.
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0: Desarrollo los principales hechos a nivel nacional, porque hay que hacer un balance, Olga Celis y oyentes, de todo lo que representó el día de ayer para el país, todo lo que tiene que ver con las marchas que se realizaron en gran parte del territorio. ¿Y por qué arrancamos con eso? Porque hay balance a nivel nacional y también regional. El día de ayer, el presidente Abelardo de la Espella, en una alocución, estuvo entregando ese balance claro, objetivo y contundente de la jornada de marchas que se llevaron a cabo el día inmediatamente anterior. Hay que decir que en total, la marcha se presentó en todo el territorio en total calma, en total paz, en total tranquilidad, que al fin y al cabo era lo que definitivamente esperábamos todos los colombianos. Además de eso, en esa locución que se presentó aproximadamente a las 9 de la noche, dijo que la inmensa mayoría de quienes salieron a las calles ejerció su legítimo derecho a la protesta de forma ordenada y respetuosa de las instituciones. Eso es democracia, y manifestó que como presidente de la República siempre defenderé y garantizaré el derecho a la libre protesta, pero de esa manera. También habló que se presentaron ciertos lunares en los cuales también se presentaron personas capturadas. Escuchemos qué dijo en su alocución el presidente Abelardo de la Espella.
3: Compatriotas, a las 9:15 de la noche le damos un parte a la nación de lo que ha ocurrido en esta jornada convocada por la oposición. Las manifestaciones de hoy, hay que decirlo, fueron pacíficas en un 98%. La gran mayoría de participantes ejercieron su derecho a protestar de manera pacífica, como corresponde. Si así lo hacen, bien pueden hacerlo todos los días. El gobierno no tiene problema con la marcha pacífica, con la que no interrumpe la vida, la tranquilidad de los ciudadanos que sí quieren que el país avance hacia adelante. Solamente en 6 puntos debió intervenir el ESMAD. 2 en Bogotá, 2 en Ibagué, 1 en Popayán y 1 en Medellín. Pequeñas revueltas, tan pronto llegaba el ESMAD, se perdían todos. Cuando sienten la contundencia del Estado, saben que los vamos a enfrentar con determinación. La mayor afluencia hoy fue de 62 mil personas. Esa es la realidad. Y este número nos da cuenta de algo básico, sencillo, elemental. Es una pequeña minoría la que quiere parar a Colombia. La gran mayoría de los colombianos queremos desarrollo, progreso, futuro y que el país avance. Las marchas pacíficas siempre serán bienvenidas, pero habrá cero tolerancia contra el terrorismo urbano, contra el caos y la violencia. No lo vamos a permitir y estamos preparados con todas las capacidades y con miembros de la fuerza pública que están dispuestos a defender la libertad, la institucionalidad y la democracia como corresponde. Tuvimos 6 capturas durante la jornada, 3 en Montería, 1 en Pasto y 2 en Ibagué, porque estas personas fueron capturadas en flagrancia cuando cometían actos vandálicos. Grafitis, atacar unas estaciones de Transmilenio, vandalizar un bus de Transmilenio. En realidad, podemos decir que el balance es muy positivo. Esta manifestación fue, como lo dije anteriormente, en un 98% pacífica. Señor ministro.
4: Así es, señor presidente. Como usted lo ha dicho, agradecerle a usted por su liderazgo, por su permanente orientación durante todo este día en el puesto de mando unificado aquí en Bogotá y conectado con los 32 departamentos. Y por supuesto, señor presidente, darle un agradecimiento a toda nuestra fuerza pública, a todos nuestros soldados y policías de la patria, como usted bien, en este momento que se hizo el cierre del seguimiento, agradeció a ellos. Creo que son ellos quienes merecen todos los méritos, señor presidente. Así y es. Todo gracias a su orientación y liderazgo.
3: Así es, gracias a nuestros miembros de la fuerza pública que hoy han demostrado gran compromiso y heroísmo. La obligación de nosotros como gobierno, que es lo que nos dice la Constitución, es defender la vida, honra y bienes de todos los colombianos. Y por eso no podemos admitir que cierren vías, que destruyan la infraestructura, que ataquen a nuestra fuerza pública y que, además de eso, pretendan sembrar el caos. Protesta pacífica, sí, todas las garantías, pero cuando pretendan por la fuerza trastornar la vida del resto de colombianos que sí quieren que Colombia avance, aquí va a estar el gobierno decidido con todas las leyes y las armas de la República para defender al pueblo colombiano trabajador. Hoy más que nunca estoy firme por la paz.
0: Además, se dieron también declaraciones en el ámbito regional. Aquí en Barranca Bermeja también transcurrió en total calma todo el tema de las manifestaciones que arrancaron aproximadamente a las 8:30 de la mañana, Olga Celis.
1: Así es, pues las autoridades a nivel nacional, así como usted lo mencionaba hace un momento, departamental, los diferentes gobernadores, alcaldes, asimismo secretarios de Seguridad y del Interior, entregaron ese balance de lo que fue estas jornadas de protesta a nivel nacional en cada una de sus regiones, y por supuesto pues Barranca Bermeja no fue la excepción. Ayer hacíamos un en vivo desde el punto de salida, apoyando, pues, acompañando esta jornada también en el marco de este día que se cumplió a nivel nacional. ¿Qué dijeron las autoridades en Barranca Bermeja? Un balance positivo de esta jornada de manifestación. Se cumplió hasta la 1 de la tarde aproximadamente, porque allí se realizó en el punto de llegada, que fue en el sector de la 28 o Haz de Copas, un plantón donde con arengas, con pancartas y haciendo un llamado al gobierno nacional, las autoridades culminaron esta jornada de manifestación.
5: Informarle a la comunidad barranqueña que ha culminado esta jornada de manifestaciones que se han convocado a nivel nacional y que también, por supuesto, tuvieron una amplia participación en nuestro distrito. El balance es muy positivo. Felicitar, por supuesto, a cada ciudadano, cada organización que salió, por supuesto, a ejercer su derecho constitucional a la protesta y que lo hizo de manera pacífica y apegada, por supuesto, a la ley. Trabajamos conjuntamente y de la mano precisamente para que esta fuera una jornada que en Barranca Bermeja no tuviera contratiempos. El sector que tenía mayor afectación en movilidad, que era el sector de Copa, sobre el mediodía ha quedado completamente despejado, por lo que también todas las familias barranqueñas que hacen tránsito por esta zona lo pueden hacer libremente durante el transcurso de la tarde.
1: Bueno, ahí se conocía entonces balance como tal por parte de las autoridades en Barranca Bermeja, un balance positivo. No se registraron situaciones de orden público, no se registraron afectaciones y se cumplió el derecho a la protesta como debe realizarse a nivel del país, en completa calma.
0: Ya son las 5 de la mañana, 20 minutos. 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Mucha atención, porque en otros hechos que enmarcan la agenda a nivel nacional, se habla también de que después de más de un año de investigación por la desaparición de Ailen Sofía Páez, el hallazgo del cuerpo sin vida de esa menor, hay dos investigaciones que cursan en ese momento para tener en cuenta y buscar a las personas que fueron como tal responsables de este hecho en la capital de la República. Hechos que en ese momento enmarcan la agenda a nivel nacional en el Café Informativo a través de los 102.7.
1: A las 5:21 de la mañana, ya con nuestra primera taza de café, vamos a hablar de una situación que viene preocupando al país y especialmente al departamento de Santander. Se encuentra en alerta máxima por los dos últimos ataques sicariales que se han registrado en menos de una semana, donde funcionarios del INPET han sido asesinados. El primer caso, recordemos, que se registró hace algunos días, cuando uno de los funcionarios de esta institución salía y se encontraba en una estación de servicio realizando o tanqueando su vehículo de combustible. Pues desafortunadamente, anoche hacia las 9 de la noche se registró un nuevo hecho sicarial donde un dragoneante del INPET fue víctima de los sicarios al interior del establecimiento comercial de su propiedad. Esto se presentó anoche cuando pues las autoridades también han entregado un parte frente a este panorama. Hay que decirlo, un nuevo hecho de sangre sacudió al departamento de Santander. La víctima fue identificada como Diego Acevedo Garzón, asesinado anoche en un ataque sicarial registrado en su restaurante denominado Sabor Argentino, ubicado en el municipio de Girón. La víctima se desempeñaba como dragoneante del Instituto Nacional Penitenciario y Carcelario, el INPET, y prestaba sus servicios en la cárcel de Palo Gordo. De acuerdo con las primeras informaciones, este crimen podría estar relacionado con un posible plan pistola. Recordemos que hace algunas semanas se anunciaba este plan pistola, una hipótesis que por supuesto deberá ser esclarecida por parte de las autoridades. Uno de los aspectos que genera mayor preocupación es que presuntamente Acevedo Garzón habría recibido amenazas desde hacía aproximadamente 2 meses. Ahora, los investigadores pues deberán establecer si estas advertencias estaban relacionadas con ese ataque sicarial y si existían algunos antecedentes que permitieran identificar a los responsables.
6: Muy buenas noches, un saludo especial a toda la comunidad de Girón. En este momento nos encontramos en la parte posterior del Parque Gallineral, donde lamentablemente hace unas horas fue atentado un funcionario del INPEC que laboraba en el centro penitenciario Palo Gordo. Esa persona era también propietaria de un establecimiento comercial conocido en el municipio de Girón y sobre las 8 de la noche se tiene conocimiento sobre este ataque sicarial en el que recibe al menos 2 impactos de bala. Es trasladado a un centro asistencial, pero lamentablemente llega sin signos vitales. En ese momento las autoridades se encuentran adelantando las investigaciones pertinentes y recaudando los elementos materiales probatorios para que hagan parte de la investigación respectiva. No obstante, desde la administración municipal estamos adelantando la convocatoria inmediata de un Consejo Extraordinario de Seguridad para nuevamente solicitar apoyo del Gobierno Nacional, en tanto que se han desbordado las capacidades tanto municipales como departamentales en virtud de la alerta temprana 015 que amenaza la integridad de los funcionarios del INPEC. Es por ello que el día de mañana nos estaremos reuniendo todas las autoridades pertinentes con el propósito de solicitar nuevamente se adelanten los comités de riesgo respectivos para que se impongan las medidas de protección que requieren las personas que hacen parte de este establecimiento penitenciario y carcelario.
0: Por su parte, Olga Celis y oyentes, también se realizó un pronunciamiento por parte del gobernador de Santander, Juvenal Díaz Mateus, que manifestó su solidaridad con la familia y los compañeros de trabajo del funcionario del IMPEC. Comillas, el rechazo, el asesinato del dragoneante del IMPEC, Diego Acevedo Garzón, esa noche en Girón, toda mi solidaridad con su familia y sus compañeros, señaló. Además, el gobernador indicó que el Consejo de Seguridad que buscará coordinar acciones entre las autoridades para avanzar en la captura de los responsables y reforzar la protección de los funcionarios del sistema penitenciario. Comillas, convoco un Consejo de Seguridad Metropolitano para coordinar acciones que permitan capturar a los responsables y proteger a los funcionarios del IMPEC, agregó. En su pronunciamiento mencionó también al presidente Abelardo de la Espriella, al ministro de Defensa, a la Policía Nacional, al Ejército y la dirección del IMPEC, con el propósito de articular una respuesta institucional. Díaz Mateu cerró su mensaje asegurando que en Santander no bajamos la guardia.
1: Y es que precisamente, Carlos y oyentes, dos casos en menos de una semana pues encienden las alarmas. Este homicidio vuelve a poner sobre la mesa la preocupación por los ataques contra integrantes del sistema penitenciario y la seguridad tanto en el país como también en el departamento de Santander. Según la información preliminar disponible, serían dos casos registrados en menos de una semana, una situación que amerita esclarecer si existe alguna relación entre estos dos hechos registrados en el departamento de Santander. Por ahora no se ha confirmado pues oficialmente que ambos casos obedezcan a un mismo plan criminal, pero las autoridades serán las encargadas de establecer y de realizar la investigación correspondiente para así dar con los responsables.
0: Ya son las 5 de la mañana, 28 minutos, a través de los 102.7. Un abrazo para todos nuestros amigos que están en sintonía en Bucaramanga. Les recordamos el pico y placa para Bucaramanga y su área metropolitana. Hoy no pueden transitar vehículos particulares y motocicletas cuyo último dígito de la placa sea 1 y 2. Repetimos nuevamente, es el pico y placa para el día de hoy, 1 y 2. No pueden transitar esos vehículos y motocicletas que su placa terminen en esos dígitos. Además, la restricción va desde las 6 de la mañana hasta las 8 de la noche y aplica también para municipios vecinos como Girón, Piedecuesta y Florida Blanca.
1: A las 5 y 29 minutos en otro campo nacional, contarles que al menos 4 militares resultaron heridos, de acuerdo a información entregada por parte de las fuerzas militares. En esta ocasión se conoció que tras un ataque del ELN contra una base militar en San José del Palmar, allí en el Chocó, se presentaron varios militares heridos. La séptima división del ejército reportó que el Frente Ernesto Che Guevara del ELN atacó al Batallón de Ingenieros Militares número 15, General Julio Londoño Londoño, allí en el Chocó, y de acuerdo con información oficial de las fuerzas militares, el ataque se realizó con drones cargados con explosivos y 9 uniformados exactamente resultaron heridos con esquirlas, uno de ellos de gravedad y los otros uniformados heridos de forma leve. Esto tras recibir los primeros auxilios, pues el personal fue evacuado directamente hacia centros asistenciales en Medellín, donde reciben atención médica especializada. Esta acción se registró el día de ayer en San José del Palmar, allí en el Chocó. Dejó como saldo en total 9 uniformados heridos.
0: 5 de la mañana, 30 minutos en el Café Informativo de Yariguíes. Vamos a una breve pausa para comerciales y estaremos con el desarrollo de los principales hechos que marcan la agenda a nivel departamental en el Café Informativo de Yariguíes.
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0: Cinco de la mañana, 5:32 en todo el territorio. Enviamos un abrazo muy especial a todos nuestros amigos que están en sintonía del Café Informativo en las diferentes plazas de mercado, nuestros amigos de la Plaza Central, nuestros amigos de la Plaza Torcoroma. También un abrazo inmenso para todos los que nos escuchan en la Plaza Satélite. Muchísimas gracias por hacer parte de esa sintonía informativa. Ustedes son parte importante de nuestra estación y también para nuestros amigos de el gran mercado pesquero. Muchísimas gracias por estar con nosotros siempre y permanentemente. 5 de la mañana, 5:33. Desarrollo de los principales hechos que marcan la agenda a nivel departamental en el Café Informativo de Yariguíes.
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1: A las 5:34, ya cuando cambia el reloj, contarles que la Corporación Autónoma Regional de Santander, CAS, viene adelantando importantes jornadas en el departamento de Santander. Así es, como lo escuchan, pues adelanta una serie de formación a los cuerpos de bomberos de los diferentes municipios en temas importantes como el reconocimiento y manejo de animales venenosos y ponzoñosos en el marco de esta temporada del fenómeno del Niño, especialmente en accidentes ofídicos y también en todo el tema correspondiente a la picadura de arañas. Esto busca fortalecer cada una de las capacidades de los cuerpos de bomberos del departamento de Santander para prevenir el aumento en accidentes, para conocer y actuar adecuadamente ante los encuentros con estas especies y promover también las prácticas seguras con las comunidades. Además, busca brindar pautas para todo el manejo responsable de la fauna silvestre, evitando así todo el tema de su manipulación innecesaria e inadecuada y garantizando también la protección y el bienestar durante todos los procesos de rescate o la atención. Esto se realiza en el marco de estas temporadas que agudizan al país a pesar de las lluvias que se están presentando en las diferentes regiones. La CAS, la Corporación Autónoma Regional de Santander, informó que continúan trabajando de manera articulada con los diferentes organismos de emergencia, especialmente para todo el tema de la prevención, de la educación ambiental y de la protección de la biodiversidad en el departamento de Santander. 5 de la mañana.
0: 5:35 en el café informativo de Yareguíes. Mucha atención porque un hombre de 44 años fue capturado por orden judicial en el municipio de Sabana de Torres, Santander, señalado de presuntamente cometer delitos sexuales contra tres niñas de 2, 6 y 8 años de edad. De acuerdo con la Policía Nacional, la investigación comenzó el pasado 6 de octubre, luego de que la madre de una de las menores acudiera a las autoridades y denunciara los hechos que su hija le habría manifestado. A partir de esa información, se conformó un equipo investigativo en coordinación con la Fiscalía General de la Nación. Según las autoridades, en aproximadamente 72 horas se logró obtener la captura y la orden de captura para este individuo. El procedimiento se llevó a cabo el viernes en Sabana de Torres con el apoyo del Ejército Nacional y unidades especializadas en investigación criminal y protección a la infancia. Escuchemos las declaraciones iniciales del coronel Luis Atuesta Zárate, comandante de la Policía de Santander, sobre la investigación y el procedimiento de captura de este hombre.
12: En Sabana de Torres venía abusando de tres niñas, respectivamente. Este hecho se da después de la muy valiente denuncia de la madre, quien se acercó a las autoridades y nos dio a conocer lo que su hija de 8 años le manifestó. De manera inmediata y ante la gravedad de los hechos, generamos una burbuja investigativa con nuestra policía judicial, tanto de la SEJIN como de la seccional de protección, y con todo el apoyo de la Fiscalía General de la Nación, que para este evento en 72 horas tenía la orden de captura contra este presunto agresor. Es así como el viernes en el municipio de Sabana capturamos con el apoyo del ejército a este delincuente de 44 años de edad.
0: La información oficial señala que los hechos investigados habrían ocurrido durante el último año y que el señalado presuntamente habría aprovechado su cercanía con la familia de las

0: menores, tras ser presentado ante las autoridades judiciales y surtirse las audiencias correspondientes, un juez de control de garantías le impuso medida de aseguramiento en centro carcelario. El hombre es investigado por los presuntos delitos de acceso carnal abusivo con menor de 14 años agravado y actos sexuales con menor de 14 años agravado. El coronel Luis Atuesta Zárate también hizo un llamado a los padres, especialmente a las madres y cuidadores, a escuchar a los niños, fortalecer la confianza y denunciar cualquier posible situación de abuso.
1: Podemos dar esta muy buena noticia, que este delincuente se encuentra tras las rejas. Sea esta la oportunidad para hacer un llamado a los padres de familia, pero principalmente a las mamás, para que estén muy pendientes de sus hijos. A ellos hay que hablarles, hay que enseñarles que su cuerpo les pertenece y se respeta, que tengan la confianza de contarnos cualquier situación que se presente, que nadie los puede tocar.
0: Las autoridades reiteraron la importancia de escuchar a los niños, niñas y adolescentes, enseñarles que su cuerpo debe ser respetado y brindarles confianza para que puedan comunicar cualquier situación que les genere temor o incomodidad. Ante una sospecha de violencia sexual, se recomienda acudir de inmediato a las autoridades competentes.
2: Asimismo, en noticias regionales, contarles que continúan los operativos por parte de las autoridades, especialmente en todo el tema de la explotación ilícita de yacimientos mineros y aquellas personas que vienen adelantando daños a los recursos naturales en las diferentes cuencas hídricas del departamento. Escuchemos qué dicen la Policía Metropolitana con relación a las últimas capturas, 14 personas capturadas por presunta explotación ilícita.
3: Seguimos trabajando por la seguridad de los habitantes del área metropolitana de Bucaramanga. Por esto, y protegiendo nuestra escarpa occidental, fueron capturadas 14 personas en flagrancia por los delitos de explotación ilícita de yacimiento minero y otros minerales, daños en los recursos naturales y ecocidio. La seccional de Carabineros y Protección Ambiental realizó un procedimiento en el Río de Oro, sector Chimitá, en donde además de las capturas, nos incautamos de 6 motobombas, herramientas tipo pica, barras metálicas, palas y demás elementos utilizados para la explotación ilícita del yacimiento. Los capturados y estos elementos fueron dejados a disposición de la Fiscalía General de la Nación.
2: Ahí conocíamos entonces el balance que entregan las autoridades luego de la captura de estas 14 personas por presunta explotación ilícita en yacimientos mineros, especialmente en el departamento de Santander. En esta oportunidad, los capturados se dieron en el Río de Oro, en el sector de Chimitá, en el departamento de Santander.
0: 5:42 a.m. Mucha atención, porque un total de 94 personas afectadas por el conflicto armado en Santander recibieron cartas de indemnización administrativa por parte de la Unidad para las Víctimas. Según el reporte oficial, los recursos superan los 1.110 millones de pesos y están destinados a beneficiarios de Bucaramanga, Girón, Lebrija, Matanza y Vetas. La entidad destacó que esta indemnización constituye una medida de reparación y un derecho de las víctimas, con el propósito de contribuir a la reconstrucción de sus proyectos de vida y permitir que cada beneficiario destine los recursos de acuerdo con sus necesidades. Escuchemos qué dijo al respecto Jensi Osorio Porrayas, directora general de la Unidad para las Víctimas.
4: La indemnización es una medida de reparación y un derecho de nuestras víctimas. Nuestro compromiso es avanzar de manera responsable con su entrega y contribuir a que estos recursos fortalezcan a las más de 94 familias de Santander de acuerdo con cada una de sus necesidades. Esta medida debe traducirse en una oportunidad concreta para reconstruir esos proyectos de vida. En la unidad trabajamos con las víctimas como el centro de nuestra gestión y con la responsabilidad de cuidar los recursos destinados para su reparación.
0: Entre los beneficiarios se encuentra un hombre de 64 años cuya identidad se mantiene bajo reserva, quien espera utilizar el dinero para adquirir una vivienda y contar con un hogar para él y su familia. De acuerdo con la Unidad para las Víctimas, la entrega de estos recursos hace parte del proceso de reparación integral, que contempla otras medidas como la rehabilitación, la restitución de derechos y las garantías de no repetición. La entidad reiteró que continuará trabajando para avanzar en la entrega responsable de las indemnizaciones y contribuir a que las personas afectadas por el conflicto armado puedan fortalecer sus proyectos personales y familiares.
2: Contarles además que el Hospital Internacional de Colombia nuevamente vuelve a ser noticia a nivel del mundo y a nivel del país y por supuesto a nivel del departamento, debido a que ya alcanzó las primeras 100 cirugías robóticas en Colombia. ¿Qué tal esto, Carlos? ¿Cómo lo escucha?
0: Sigue como tal, por llamarlo de alguna manera, rompiendo el récord en cosas buenas el Hospital Internacional de Colombia. Cada vez nos trae muchas más noticias y no se cansan de eso. La semana inmediatamente anterior estuvimos hablando del trasplante de corazón número 300, un hito en nuestro país.
2: Sí, señor.
0: Y ahora vienen con esa gran buena noticia. Cuéntanos.
2: Bueno, pues les cuento que el Hospital Internacional de Colombia, ubicado allí en el departamento de Santander, en Piedecuesta, marca nuevamente un hito en la medicina del país. Esto al completar ya sus primeras 100 cirugías, escuchen bien, 100 cirugías con el sistema robótico Mantra 3. La intervención número 100 fue una cirugía de tórax para tratar una lesión de un pulmón, especialmente de un pulmón izquierdo, a un paciente de aproximadamente 40 años. Esta tecnología permite a los especialistas realizar procedimientos mínimamente invasivos y trabajar también con una mayor precisión a la hora de realizar el proceso quirúrgico. Ahora, la institución proyecta alcanzar cerca de 4.000 procedimientos robóticos al año. Se espera que se realicen con el objetivo de ampliar el uso de esta tecnología en diferentes especialidades médicas. Allá ya, ¿y hacia dónde vamos con el uso de las tecnologías, especialmente pues en la medicina?
0: Es bueno tener buenas noticias para Santander. Más buenas noticias también les tengo yo por acá con respecto a Bucaramanga, porque la Puerta del Sol, uno de los sectores más representativos y transitados de Bucaramanga, comenzó su camino hacia la transformación urbana. La alcaldía puso en marcha el proyecto denominado Una Nueva Puerta del Sol, una intervención que busca recuperar el espacio público y convertir esta zona en un lugar para el deporte, la recreación y el encuentro de las familias. La iniciativa contempla una inversión estimada de 4.500 millones de pesos. También incluye la intervención de 5 puntos estratégicos, con renovación de zonas verdes, con espacios peatonales, escenarios deportivos y nuevas áreas para compartir en comunidad. Entre las obras previstas está la renovación del monumento de la Puerta del Sol, ubicado en la carrera 27 con calle 56, así como la recuperación de zonas verdes y la adecuación de espacios recreativos en el sector de Tanque de Agua, donde se proyectan juegos infantiles y áreas destinadas a las mascotas. El proyecto ambicioso también contempla la recuperación de las canchas del sector de Las Mercedes, en Conucos, con adecuaciones como graderías y gimnasios urbanos. Además, se proyecta una nueva plaza urbana frente a Cajazán, que busca ofrecer un espacio para el encuentro ciudadano y las actividades comerciales. Otro de los componentes está ubicado bajo el intercambiador de la Puerta del Sol, donde se prevén espacios para la práctica de deportes como skate y BMX, además de escenarios para actividades deportivas y recreativas. Pero escuchemos qué dijo en la parte de su intervención bastante larga y pues bastante feliz, por llamarlo así, del alcalde de Bucaramanga, Cristian Portilla, sobre el alcance de este proyecto, la inversión y los beneficios que tendrá para toda la ciudadanía de Bucaramanga.
5: Se abre una nueva puerta aquí en la Puerta del Sol. Hoy comienza un proceso de recuperación y de restauración en ese sector de nuestra ciudad. El plan de desarrollo, el programa de gobierno, se denomina Unidos Recuperemos Bucaramanga. Y ni más faltaba, ¿quién no quiere y ama a la ciudad bonita? Hemos venido en un proceso de recuperar un componente de orden, de control, de autoridad, de seguridad. Por eso ustedes en este bloque que el día de ayer ahondábamos en la rendición de cuentas, veían parte del proceso que tenemos en materia de seguridad. Hoy estamos haciendo la instalación de más de 100 cámaras de seguridad para nuestra ciudad de Bucaramanga, más de 80 cámaras LPRs que se encargan y se encargarán de identificar, de capturar las placas de los vehículos hurtados o de los vehículos de los bandidos, de los delincuentes que utilizan un vehículo o una motocicleta. Enero Luis Carlos, bienvenido, gracias por estar aquí. De estos vehículos como mecanismos idóneos para cometer los delitos, hemos fortalecido nuestra fuerza pública con más de 100 motos para nuestra Policía Nacional, más de 60 motocicletas para nuestro equipo de tránsito, 5 aparatos tecnológicos para nuestro equipo de Migración Colombia, la primera alianza con HCI de los Estados Unidos, una agencia del FBI, la celebramos aquí en Bucaramanga. Después de Medellín, Bucaramanga ha sido la ciudad pionera en este tipo de situaciones. Estos aparatos nos han permitido identificar el registro biométrico, el iris, de cerca de 14 delincuentes, 4 de ellos con circular roja y azul de la Interpol, y hemos estado avanzando en materia de orden, de control y seguridad. Siempre le hemos dicho, nuestro enemigo no son los ciudadanos, nuestros enemigos es el desorden, es el delito, es la delincuencia, porque para que haya desarrollo, para que haya bendición, para que haya prosperidad, tiene que haber orden en una ciudad. Partimos de una premisa espiritual muy importante, que donde hay orden, hay bendición, hay desarrollo. Y por eso, desde nuestra esfera y como alcalde, yo anhelo que mi Bucaramanga avance, avance en muchos frentes, pero si no hay orden, si no hay seguridad, pues el que va a tener miedo es el ciudadano y no el delincuente. No, y eso no es lo que queremos. Lo que queremos es que el bandido, el delincuente, sepa que aquí en Bucaramanga hay orden, que no podemos darle una sola tregua a los bandidos, y por eso hemos trabajado de manera articulada. Constituimos la primera MEISEC, que es una mesa interinstitucional en toda la fuerza pública. Unimos CTI, Fiscalía, SIJIN, unimos Ejército y Policía Nacional, Inmigración Colombia con Tránsito, a través de un solo decreto, con el fin de que todos los operativos, todo el servicio de policía esté totalmente articulado. Por eso establecimos los planes avispas. Llevamos más de 14.000 sancionados al día de hoy por el decreto 907, la prohibición del consumo de droga en todos los parques de nuestra ciudad. No tan solo en los parques, los escenarios deportivos, artísticos, culturales, 14.000 sancionados a la fecha del día de hoy. Y esto en la defensa de los derechos de los niños, del adulto mayor. Porque un parque no puede ser para el consumo ni el tráfico de estupefacientes. Un parque debe ser para la familia, y así lo vamos a hacer hasta el último día en que Dios me tenga en este lugar.
0: De acuerdo con la administración municipal, la transformación busca mejorar los recorridos peatonales, recuperar espacios públicos y darle un nuevo uso a sectores que requieren intervención para que puedan ser aprovechados por residentes y visitantes. Con el inicio de las obras, la expectativa estará puesta en el desarrollo de los trabajos y en la futura entrega de estos espacios que buscan convertir la Puerta del Sol en un punto renovado para el deporte, la recreación y la vida urbana de Bucaramanga. A las 5 de la mañana, 53 minutos, en instantes haremos empalme con Arriba Yareguíes. Recuerden que la información seguirá siendo actualizada hora tras hora, hasta en punto de las 10 de la mañana. Y ustedes también pueden visitar nuestra página en internet www.yariguies.com, donde encontrarán más información de los principales hechos que ocurren en Barranca Bermeja, el Magdalena Medio, Colombia y el mundo. Estaremos con la oración del Padre Yair, notas, noticias de tus artistas y mucho más.

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3: Las 5 y 59
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2: Bueno, señores, bienvenidos a esa mañana especial de jueves, viernes, a través de los 102.7, la emisora que se escucha más. ¡Hueva! Manolo Martínez, ¿qué es lo que trae usted en la mano?
3: Oiga, no, todavía trabajo de la Universidad Carlos Castañeda, ¿no?
2: Pero lo veo hace 3 días con la misma.
3: Oiga, no, le cuento algo, Carlitos, y es que ha sido una semana muy corta en este corte, valga la redundancia. Ha sido el corte, ese, el segundo corte de la universidad.
2: Y además le meten festivo.
3: Y tiene festivo, adicional la otra semana es la semana cultural, la semana universitaria. Entonces, no hay, en algunos días no hay clase. Entonces, adelantan
2: aprietan
3: temas.
2: Todo.
3: Estamos en semana de parciales, nos mandan trabajos. Aquí
2: son. La ayer otra semana es, otra vez parcial.
3: La otra semana. No, estamos en semana de parcial. Esa semana es la de parcial. La otra semana es la semana cultural, como le digo. Entonces se cachan clases. Y la próxima semana hay clases normales. Y dentro de 15 días. O bueno, después de la otra semana otra vez parciales. ¿Ah? Hágame el favor. Mire, ¿cuánto yo llevo con ese trabajo, Olga?
4: Una semana y no ha terminado.
3: Una semana. Resulta que son demasiados.
2: Se le acercan los días y Manolo cada ratito lo veo que se rasca la cabeza, se le está cayendo más el pelo.
3: Sí, oigan, no, es que, bueno,
2: ¿qué dice que?
5: Tengo miedo.
3: Nosotros hacemos el de química, estamos haciendo, bueno, el arte de física, estamos haciendo también el trabajo, hicimos el trabajo también. Oiga, falta el de humanidades.
4: No, pero es que esa es la primiparada, ya después vas como un volador sin
3: sí,
4: palo.
3: Eso me dijo el profesor, tranquilo, es que eso para los primíparos que los cogemos así, yo le, ajá, para ver si aguantan o no aguantan. Yo, oígame. Hágame el favor, profesor. Un saludo especial para Carlos.
4: ¿Ya se hizo amigo de los profesores?
3: Ay, mami.
4: Ah, bueno, entonces relax.
3: Ay, mami, sale el rector.
2: Manolo lo está ganando a punto de salud por la radio.
3: Venga, un saludo especial para Merly Mogollón.
4: Profe, pilas, profe.
3: Seis de Carlitos, para Arley.
2: 6:00 a.m, 8 minutos, a través de los 102.7. Con ese ánimo arrancamos ese nuevo día, ese nuevo amanecer, cuando nos dice por acá el calendario implacable que nos dice que es el día 288. Faltan 77 días para que se termine ese año 2026.
4: ¡Uy, Dios! Ya, esto va volando. Oiga, Carlos,
2: me tengo otro dato antes que se vaya usted con lo que me va a decir.
4: Señor.
2: Porque ese es el primer dato.
4: ¿Y el segundo?
2: El segundo es que faltan 46 días, 20 horas, 55 minutos para que llegue el mes Mayariguí, es el mes de diciembre.
4: Desde ya se pueden ir preparando, vamos a sacar ese permiso porque...
2: Sí, vamos a sacar ese permiso.
3: Oye, vamos a hacer una cosa. Nosotros somos en Chévere con Barranca Bermeja, que vamos a hacer una fiesta mañana viernes ahí en Paso Nivel. Cerramos la vía en Paso Nivel.
4: Pero si el caos está.
2: Si ya está cerrado.
3: Oiga, no, qué cosa.
4: Oiga, les cuento que ayer estuve con Carlos.
3: Sí, ¿así?
4: Y con Luisa en el sector del Puente Elevado.
3: ¿Por qué no me llamaron?
2: No, que estábamos haciendo la nota por allá.
4: En el sector del Puente Elevado.
3: Ah, ok.
4: Deja terminar.
3: Ok.
4: Y la situación de movilidad en Barranca Bermeja, las vías, el estado en el que se encuentra este puente tan importante que comunica a la ciudad con las diferentes comunas, es bastante delicado.
3: Sí, señora.
2: Oiga. Preocupación porque no solamente lo que es el reparcheo superior, estuvimos haciendo una nota que va a salir el día de hoy, que tiene que ver con el estado del puente en la parte inferior. Así que es en pendiente.
4: ¿Usted cómo lo ve en la parte superior, Manolo?
3: No, se ve bien, sí, por la parte de abajo. Pues tuve la oportunidad, el segundo día de cierre del puente, tuve la oportunidad de meterme por debajo.
2: Sí. Aprovechó los pelados que estaban
4: inferior.
2: Ahí.
3: Sí, aprovecho por los pelados. Oye, y sí, mire el deterioro de del puente. Yo, por eso le dije ayer, el puente se ha quebrado. ¿Con qué lo curaremos? ¿Con cáscara de huevo o qué?
2: No, creo eso.
4: Oiga.
2: No. Hágame el
3: favor. Ahí que pase el tren.
4: Basuras.
2: Filtraciones. Grietas.
4: Grietas terribles. la inseguridad que denuncia la comunidad, porque logramos hablar, entrevistar a varios habitantes quienes transitaban por ese momento allí en este lugar.
0: Y eso que la parte dentro de la carrilera le han colocado un poquitico más de orden. Después del cierre, recordemos sí. que ahí debajo del puente era un punto estratégico o un punto de encuentro de consumo de drogas.
4: Sí.
0: Como lo conocemos,
4: sí,
0: como conocemos nosotros los colombianos, era una olla.
2: Ajá.
0: Ahí bajo el puente. Fue cuando entra en vías, con la cuestión de ferrovías,
2: a hacer el
0: encerramiento. Ellos responden hasta la parte donde llega la reja. Sí, desde toda la parte del puente,
4: sí.
0: llegan hasta la parte de la estación, hasta el próximo puente que está en la Candelaria.
2: Ajá.
0: Después del puente ya ellos no responden. Por eso cuando hubo la cuestión de los problemas de los habitantes en condición de calle que cogieron de la UCC,
4: sí.
0: de la parte sí, de la UCC, de la parte del CAS,
2: ajá.
0: y se fueron para Paso Nivel, ellos lo dijeron ahí el día que fuimos a entrevista. Después de que no pasen el puente, los demás es cuento. Después del puente no respondemos. Los vigilantes no responden.
2: Sí, porque ellos tienen una función totalmente diferente.
0: Sí, señor. Entonces, es algo complejo la parte de la seguridad ahí, porque hay mucho, pero mucho, mucho, mucho, mucho, demasiado habitante en condición de calle. Además, es sola esa parte siempre. Lo único acompañamiento que usted encuentra bajo el puente es cuando se va a jugar dominó.
2: Oiga, sí ahí en la esquinita.
0: En la esquinita. Y cuando no le dan ganas de meterse al frente donde dice Alcohólicos Anónimos, ya. Del resto, no hay más compañías ahí.
2: Sí, señor.
0: Ahí fue el video que se volvió viral hace como un año, Olga. ¿Se acuerda que la policía iba persiguiendo a un muchacho y hizo los tiros?
4: Sí, señor.
0: Ajá, ahí, por lo mismo. Recordemos que más allá, llegando ya también por la parte de la carrilera después de Tres Unidos, también es una parte muy peligrosa. La seguridad es un poco compleja en ese sector.
2: Bueno, señores, 6 de la mañana, 13 minutos. Hoy, día importante que marca por acá, es el Día Mundial del Lavado de Manos, algo para tener muy en cuenta, el Día Mundial del Lavado de Manos para...
0: Yo conozco un montón que lo hace todos los días.
2: Sí.
0: Se lava las manos y ya.
4: Dios mío.
2: Y hoy está de Happy Birthday to You, uno de los artistas también que tiene que ver con la música popular y la música también pop en nuestro país. Uno de los más reconocidos como lo es el pelado Sebastián Yatra. 32 ruedas, Manolo Martínez se está cumpliendo el día de hoy, ese cantante y compositor colombiano de la música pop.
1: Recuerdo aquel día.
2: La canción Sasa, esa es de las últimas.
1: Como si fuera hoy.
0: ¿Cómo se llama la canción?
2: No hay nadie más.
0: No hay nadie más. Tacones rojos me gusta.
2: Oiga, sí, también es bacán.
0: Es buena.
1: Ni siquiera me encontró.
2: Tacones rojos, estoy buscándola para acá, ¿eh?
1: Recuerdo todavía.
2: Bueno, ya no apareció Tacones rojos, ¿eh? Iba a decir Olga Celis.
4: Que hoy también quiero invitarlos para que me acompañen a hablar un poco del tema del cáncer de mama. Estamos en el mes de octubre,
2: ajá.
4: el mes donde se conmemora esta fecha, este día especial para cientos de mujeres en Colombia, en el mundo. Y hoy vamos a hablar un poco de los síntomas y de esas causas, porque estamos en el mes del cáncer de mama, conmemorando esta fecha. Además, vamos a tratar de establecer comunicación con una sobreviviente de cáncer de mama.
2: Esos y otros hechos a través de los 102.7. Recuerde que usted también puede reportar todo lo que le suceda en su sector, barrio, municipio, comunidad, comuna, a través del 322-364-7820 y también todo el tema de la movilidad que ocurre en ese momento en Barranca Bermeja. Si algún tipo de semáforo está dañado o algún tipo de congestión se presenta, usted nos puede hacer saber a través de nuestro WhatsApp. Buenos días.
5: Muy buenos días, señores Yariguez, Estéreo.
2: ¿Cómo vamos?
4: Buenos días.
2: Ajá.
0: Buenos días.
4: ¿Cómo amanecieron?
0: ¿Qué le pasa a mi señor? Pues quería saludar solamente, buenos días.
4: Oiga, les cuento que esa temperatura está...
0: Está dando bochorno.
4: Uy, Dios mío, señor, ojalá el señor del carro gris nos esté escuchando.
0: Sí, la verdad, sí.
5: Señores Yariguez, para informarles sobre la movilidad en Postobón.
4: Sí, señor.
5: A nivel.
2: ¿Qué pasó?
5: Resulta que las funcionarias del Parecía, en vez de estar pendiente del tráfico, están desayunando. Sentadas desayunando.
4: Ay, carajo.
5: Y el trancón bien bravo. ¿para qué les pagan a ellas? Para que desayunen o para que se paren a trabajar.
2: Manolo viene de ese sector.
4: Bueno, sí, todas
2: ya,
4: las...
2: Manolo, 6 de la mañana antes de 6 ya estaba congestionado.
0: Sí, señor. Como le dije, Carlos, cuando llegué, yo no estoy, después de que están haciendo el arreglo del puente elevado, no estoy acostumbrado a meterme por paso a nivel porque sé la congestión.
4: Sí.
0: Sé que no buscamos vías alternas, me meto por otra parte, que me da unos minutos de más, pero yo, madre, lo mismo que voy a parar en el trancón, voy a echar los minutos. Ajá.
4: ¿Por dónde se vino hoy?
0: Pero hoy se me dio porque yo vi, ay, voy a meterme por paso a nivel.
2: Está temprano.
0: Está temprano. Esa parte de la Loma de Postobón hacia donde quedaba el de uno, que ya no queda el de uno, eso es una locura, porque es que el que viene de Primero de Mayo, Postobón, no va a parar en la Loma, quiere seguir de largo, quiere pasar. Y la cuestión es más que si están desayunando o no están desayunando, porque no sabemos el horario de entrada de ellas.
2: Sí. O si tienen un lunch.
0: Es eso. ¿A qué horas les colocaron el ingreso? Y si saben que es una hora pico, a las 6 de la mañana, a las 8 de la mañana, a las 12 del mediodía, a las 2 de la tarde, a las 5 de la tarde y 6 de la tarde. Oiga, busquen, es que no sé cómo se les ocurre tener una planteación perfecta. O bueno, tampoco tan perfecta, pero sí bien creada.
4: Organizada.
0: Oiga, no tenemos más vías alternas. Entonces ya porque quedan 2 días, como lo tienen previsto, que es para el 17, pues ya que hijo de madres que se las mamen. Díselo así vulgarmente.
2: Que se las arregle como
0: que pueda. Se las arregle la ciudadanía. No, hermano, no, las cosas no son así.
4: ¿Será que si le entregan el 17?
0: Pues ahí salió un video, quedan 3 días. Yo pensé que era Yarguí el que estaba haciendo el conteo regresivo.
2: por acá nos reporta también, semáforos del Boston y de la Granja se están sin servicio. Nos reportan también a través del 322-364-7820 en esa mañana de jueves en Arriba Yarguí.
0: Mire, con todo eso que está pasando en Barranca Bermeja, hay un tema del día para que ustedes participen en esa mañana.
2: Tema del día.
0: ¿Qué cree que está muy demorado en Barranca Bermeja? Las vías, definitivamente, más vías, nuevas vías.
4: Muchos huecos.
0: Tengo conocimiento, Olga, desde que tengo uso de razón. Yo soy nacido y criado en la Comuna 4 de Barranca Bermeja. Ya no vivo allá, ahora vivo en la Comuna 6, me fui dos comunas más. Resulta que yo tengo entendido, no sé qué tan cierto sea, y el que sepa me lo hace saber o no lo hace saber acá a través del WhatsApp, y la vía que comunica comercio hacia la Comuna 4 Barranca Bermeja directamente. Es un proyecto que hay de muchos años y siempre lo he escuchado, que va por la parte de atrás de las de Copas.
2: Por la parte de atrás de las... Ah, ok.
0: Sí, ese lo he escuchado, siempre lo he escuchado, nunca he sabido, pero si ustedes saben qué proyecto está, háganlo saber. Oiga, también aquí la congestión aquí en Paso Nivel, en Postobón, hace falta hace rato.
4: El intercambiador de Postobón
0: hace falta hace ratísimo. ¿Qué otra cosa? Terminar la vía Yuma, ya, rápido, eso es rapidísimo que toca hacerse.
2: ¿Qué dice la gente del Poder Amarillo? Buenas.
6: Referente al tema, ¿qué es lo que más se demora para arrancarme? Eso, exactamente. Estructuras viales, puentes elevados, viaductos, glorietas, en fin. Porque Barranca Bermeja, desafortunadamente, en eso estamos muy atrasados. Las mismas vías de siempre, pero en materia vial estamos muy atrasados, supremamente atrasados.
0: Digamos el sector de la 28 ya me parece que está muy pequeña.
2: Oiga, sí.
0: El sector de la 28. Es un sector
2: neurálgico.
0: Sí, ya me parece que está muy, pero muy pequeño, muy pequeñito, muy pequeñito. El sector de la 28. ¿Qué otro sector? No, ya todos están pequeñitos. Oiga, y tener un poquitico más de cultura, porque sigamos, si hay que orillarse uno, pues aparcar momentáneamente hacia la derecha, no lo mantengan haciendo en la izquierda y a la derecha a la vez, porque también congestiona. Digamos a la 50, se va a la 50 en la madrugada, qué bonito cómo se ve despejado la carretera.
4: Sí.
0: Se ve divina. Pero usted pasa después de las 6 de la mañana, por todas partes parqueado.
2: La gente se va quitando cuando ve a los agentes.
0: Sí, cuando comienzan a pitar.
2: ¿Quién está con Yarguí? Buenas.
7: Buenos días, Yarguí, en estéreo. También lo que hace falta aquí en Barranca es un terminal bien hecho, un terminal elegante, un terminal que usted se dirija y encuentre una buena atención, un terminal, mejor dicho.
2: Con todas las de la ley.
7: Para no tener que vivir ese Villa Crucis, que siempre se vive cuando usted va a viajar. Allí. Bueno, Yarguí, Dios lo bendiga.
0: Amén. Ayer había un compañero de acá de la emisión me preguntaba, oiga, ¿por qué un privado no hace el terminal? Yo le decía, no sé, de pronto porque Copetran tiene su local propio.
2: Ya por Brasil ejemplo, ya abrió su parche.
0: Tiene su parche. Todos ya, tienen ya Brasil, local propio. Ya, ¿sí? Ya Brasil ya abrió entonces, su parche, parche. Si un privado lo hace, no creo que ellos que tengan su local propio se vayan a pagar el arriendo y dejar eso aquí desocupado. Entonces, yo creo que hayan de entrar a negociar es con el gobierno a decirle, listo, nosotros vamos cuando ustedes digan, pero negociemos nuestros locales, nuestras cosas, porque ya son privadas de nosotros.
2: Total.
0: Yo le dije, sin saber, estoy hablando sin saber. Solamente le coloco la lógica económica. ¿Sí?
2: Y tiene toda la razón.
0: Pero está demorada la vaina.
2: Bueno, señores, 6 de la mañana, 21 minutos. Siga enviándonos toda su nota de voz a través del 322-364-7820 en el jueves de arriba. Yari Guíez.

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0: Bueno, señores, avanza la jornada en ese jueves, jueves a través de los 102.7, la emisora que se escucha más, tema del día. Y todos nuestros amigos también que siguen enviándonos por acá opiniones sobre ese tema del día y también todo lo que tiene que ver con la movilidad en Barranca Bermeja y el Magdalena Medio. O también momento de actualizarnos, ¿cuáles son los principales hechos que en ese momento enmarcan la agenda a nivel regional con Olga Celis?
2: Bueno, a esta hora continuamos aquí en Arriba Yariguíes y por supuesto entregándole información a nivel regional. Con la noticia que hoy abrimos nuestra emisión de las 5 de la mañana tiene que ver con esa alarma en el departamento de Santander, teniendo en cuenta que anoche fue asesinado al interior de su restaurante, su establecimiento comercial, un funcionario del INPET allí en Girón. Pues las autoridades ya empiezan a hablar de este panorama que se está presentando a nivel del país. En menos de una semana, dos funcionarios del INPET han sido ultimados. El pasado 13 de octubre, el hecho se registró a las afueras de una estación de servicio cuando un funcionario en Cúcuta se encontraba realizando su compra de combustible para su vehículo. Allí llegaron desconocidos y lo ultimaron. Anoche, cuando se encontraba con su familia, con su esposa, al interior de un restaurante de su propiedad, fue asesinado. Diego Acevedo Garzón, quien era dragoneante del INPET en la cárcel de Palo Gordo, y fue asesinado a tiros al interior de su restaurante Sabor Argentino, allí en una zona en Girón. Su muerte se convierte en el segundo caso de un funcionario asesinado en menos de una semana. Una situación que enciende las alarmas y que exige respuesta. ¿Plan pistola? ¿Qué está pasando con el tema y los funcionarios, especialmente del INPET? ¿Qué dice el INPET en el departamento de Santander frente a este panorama que se está viviendo? Escuchemos.
3: Bueno, muy buenas noches, un saludo especial a toda la comunidad de Girón. En este momento nos encontramos en la parte posterior del Parque Gallineral, donde lamentablemente hace unas horas fue atentado un funcionario del INPEC que laboraba en el centro penitenciario Palo Gordo. Esa persona era también propietaria de un establecimiento comercial conocido en el municipio de Girón, y sobre las 8 de la noche se tiene conocimiento sobre este ataque sicarial en el que recibe al menos 2 impactos de bala. Es trasladado a un centro asistencial, pero lamentablemente llega sin signos vitales. En ese momento, las autoridades se encuentran adelantando las investigaciones pertinentes y recaudando los elementos materiales probatorios para que hagan parte de la investigación respectiva. No obstante, desde la Administración Municipal estamos adelantando la convocatoria inmediata de un Consejo Extraordinario de Seguridad para nuevamente solicitar apoyo del Gobierno Nacional, en tanto que se han desbordado las capacidades tanto municipales como departamentales en virtud de la alerta temprana 015 que amenaza la integridad de los funcionarios del INPEC. Es por ello que el día de mañana nos estaremos reuniendo todas las autoridades pertinentes con el propósito de solicitar nuevamente se adelanten los comités de riesgo respectivos para que se impongan las medidas de protección que requieren las personas que hacen parte de este establecimiento penitenciario y carcelario.
2: Se conoció que Acevedo Garzón se desempeñaba como dragoneante del Instituto Nacional Penitenciario y Carcelario INPET, y hacía algunos años pertenecía al equipo de la cárcel de Palo Gordo. Su asesinato genera preocupación, especialmente por las versiones preliminares que apuntan a que habrían recibido ya amenazas desde hacía aproximadamente 2 meses. Las primeras hipótesis señalan que el crimen podría estar relacionado con un posible plan pistola, lo que hablábamos hace un momento. Sin embargo, esta información pues deberá ser confirmada por parte de las autoridades, especialmente por parte del presidente de la República, que además también ya empiezan a trabajar en todo el tema de las investigaciones para establecer los móviles de este lamentable suceso en el departamento de Santander y que hoy es la noticia que le da la vuelta al mundo y a Colombia.
1: Ok, Olga, muchas gracias por la noticia. Es ahora que pasa en el departamento de Santander, exactamente aquí en el municipio de Girón, Santander. Son en esos momentos las 6:35, 6:35, es la mañana de este jueves ya, a través de los 102.7, la emisora que se escucha más. El tema del día sigue candente, se sigue moviendo. ¿Quién está demorado en Barranca Bermeja? Ustedes participan, oyentes a esa hora, a través de nuestro fanpage Yariguí Barranca Bermeja y a través del WhatsApp 322-364-7820.
0: Eso está calentísimo, Manolo Martínez, teniendo en cuenta de que solamente son los comentarios que nos han dejado a través de nuestro fanpage, sin contar todos los que nos han en ese momento enviado su nota de voz a través del 322-364-7820. Dice por acá algunos de los comentarios que leemos por acá. Vea, Carlos Arias es bastante ambicioso, ¿yo? Dice McDonald's, Quindona, Home Center, Falabella, está viendo las grandes marcas a Barranca Bermeja, ¿eh? Dice por acá también Lady Joana, dice el arreglo de el Paseo del Río, bendiciones desde Ibagué. Diana Rondero dice la cultura ciudadana, Ser María y Davinson Coronado dice todo y todo. Dice también por acá...
1: La mayoría de comentarios están pidiendo terminal.
0: La mayoría de los comentarios tiene razón, están pidiendo terminal. Y dice Giovanni Padilla, dice quitar las fotomultas. Algunos de los comentarios que nos llegan a través del 322-364-7820. Pero escuchemos también la voz de los que nos envían por acá su opinión a través de nuestro WhatsApp. Buenas.
4: Sí, buenos días, Eriguez. Ya hace falta en Barranca Bermeja.
0: Ajá.
4: Que el alcalde dé la cara. Si usted más de pueblo para ver quién es el alcalde, que no lo conozco.
0: O sea, las opiniones de nuestros oyentes. Hola, buenas. ¿Quién está con Yariguíes?
5: Buenos días.
2: Buenos días.
5: Bendiciones a todo el grupo Yariguíes. Oiga, lo que hace falta que termine hace rato es que salga ese alcalde de aquí, hermano. Que el alcalde
2: Dios.
5: No ha hecho ni nada.
0: Opiniones de nuestros oyentes a través de nuestro WhatsApp. Y también nos envía todo lo que tiene que ver con la movilidad. Dice por acá, hola, buenos días amigos, Dios los bendiga, amén. Siempre Barranca Bermeja se quedó atrasada en el tiempo. Nos faltan muchas cosas, pero lo primordial, vea, es el amor propio por nuestra ciudad. Mucha cultura. Y nos dice Gabriel Martínez que se encuentra viviendo y nos reporta siempre sintonía desde la ciudad bonita, desde Bucaramanga. Me dice por acá, actualizando por acá, dice Carlos, actualizando el paso nivel en ese momento.
6: Buenos días. Confirmó el paso a paso nivel como estaba en concurrido. Un poquito más fluido. Pero sí, es muy cierto. Hay que mejorar un poco más.
2: Muchas gracias.
6: Ahí se los actualizo el día de hoy a esta hora.
0: Gracias, Julián Pinilla, ahí está, a través de nuestro WhatsApp 322-364-7820. Estábamos hablando con Manolo Martínez.
1: Señor.
0: Internamente es que hay tres picos, para mí en la mañana hay tres picos.
1: Es al de 5:30 a 6 de para la mañana, sí, para el que entra a las 6. Tanto el que entra como el que sale.
0: Bueno, también sí, es cierto.
1: Para el que sale, porque es que solamente la vía no es saliendo. Hay gente ingresando también.
0: Para que se va a dormir.
1: El de las 7 ahorita de la mañana, porque hay gente que entra a las 7, personas que entran a las 7. Sí. El de las 8 de la mañana. Esos son los picos de la mañana.
0: Sí.
1: 8, 6, 7 y 8 son los de la mañana.
2: ¿Y al mediodía?
1: Después viene al mediodía.
2: ¿Cuáles son?
1: Que son 11:30 a 12:30. ¿Sí? Y a las a la 1:45 hasta las 2:15.
0: Hágame el favor.
2: Dios mío. ¿Y a las Andele, y en la tarde?
1: Eso comienza como de las 5 de la tarde como hasta las 6:40 de la tarde.
2: 7 más o menos.
1: 7 de la noche. Sí.
0: Reportes de la movilidad, buenas.
7: Muy buenos días, Yariguí. Dios lo bendiga.
2: Amén.
7: Bueno, por acá reportando movilidad.
2: Gracias.
7: Acá en el sector de Alto del Campestre, viniendo de entrando de Bucaramanga a Barranca. Hay un tramo también que está bastante feo, digámoslo así.
2: Sí.
7: No soy de acá de Barranca, pero sí me gustaría de que le metieran mano a ese tramo que está ahí, entrando, viniendo de la ciudad de Bucaramanga. También ayuda ahí a la movilización. Entrando al barrio de Alto del Campestre, al Campestre.
2: Sí, señor.
0: Esa es la entrada a Barranca
2: Bermeja. Esa calle siempre, siempre ha tenido los dolores de cabeza.
1: Mire, yo le voy a decir una cosa.
8: Eso, ¿sabe por qué da pena? Porque del desayuno se sabe cómo va a ser el almuerzo.
1: Yo le voy a decir una cosa. Mantenemos nosotros acá hablando de memoria, hablando de recuerdos, hablando de cómo recuperar la buena visibilidad de aquellos tiempos de guerra. Y esos fueron los sectores que más vivió en aquellos tiempos. Y es uno de los más abandonados, esa carretera.
2: Y ayer a donde literal tiraban a las personas asesinadas.
1: Estamos hablando del sector donde está la bomba del retén.
2: Sí, señor.
1: ¿Sí? Subiendo hacia el Campestre.
2: Sí, exacto. Señor. Esa es una callecita.
1: Incluso donde hay un negocio súper bonito, ¿sí? Que también para que los negocios se emprendan necesita también tener una buena movilidad de la gente.
8: Estás hablando de la comida.
1: Sí, a donde queda el mirador.
8: Delicioso.
1: Ahí es rico y es chévere, bacano. Entonces, ahí ayudamos. Ahora, hay que aclararlo. No solamente comiencen de pronto el comité de aplauso a decir, no, es que están criticando. No, nosotros criticamos, no. Hablamos con la realidad, hablamos con la verdad. Lo que hay que hacer no solamente es aplaudir y aplaudir y aplaudir, porque tampoco las cosas son así. Lo que se hace bien, se aplaude. Lo que no, hay que hablarlo. Y lo estamos haciendo así. Hay inconformidad por parte de la comunidad y lo estamos escuchando, lo estamos leyendo.
2: Claro.
1: No nos lo estamos inventando. ¿Sí?
8: Claro que sí. Sí, señor.
2: Hay otra denuncia que también quiero que rápidamente la conversemos y tiene que ver con el estado de la vía de el sector de Villarelis. Ya empiezan las denuncias porque los trabajos se están haciendo, pero la comunidad empieza a contarnos cómo están quedando esos trabajos. Si usted tiene una denuncia, aquí estamos, por supuesto, para escucharlos, para conocerlos y para llegar hasta el lugar donde se está presentando la situación. Ya saben, nos pueden contactar a través de nuestro WhatsApp.
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50 de Joselito y el pájaro amarillo suena a través de los 102.7, la emisora que se escucha más a las 6 de la mañana, 49 minutos en el jueves. Sonando.

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0: Oiga, a las 7 de la mañana con 6 minutos, 7 con 6 minuticos.
1: 6 ya, ¿no?
0: Sí, señorita, ya estamos, ya esto va caminando rapidito, ¿ah?
1: ¿Eh? Ya hace que me levanté, ya son las 7 y 6,
0: ¿verdad? Sí, 7 y 6 minutos, ya estamos en el en todo el Ecuador del mes de octubre y disfrutando. Ecuador. Ya hoy es quincena, esa es la motivación del día, que hoy es la quincena.
1: ¿Hoy?
0: La, sí, hoy.
1: Uy, sí,
0: bueno, ahí, entonces, se va a comer el micrófono.
1: Buenas noches, sí, otra vez.
0: Bueno, señores, estamos.
1: El diseño sonrisa
2: o
1: ahí,
2: se pegó en el diente.
0: Oiga, un jueves de TVT, señorita Olga Celis. Jueves de TVT, a ver, un TVT por ahí, ¿qué?
2: Jueves de TVT.
1: Tanto, pues, hable de TVT entonces, ya que tanto habla.
2: A ver, TVT, TVT. ¡Ay, hace un año!
1: A ver. ¿Pasó?
2: Estábamos en.
1: ¿Dónde?
2: Festival Vallenato.
1: Rico eso, ese es como es, ese hace un año donde fue en la floresta.
2: En la floresta, sí, señor. Sí.
1: Que para variar que hay un aguacero, ni
2: los pero, tres ni
1: eso,
2: días.
1: Ni eso pude tener porque fue chévere eso, me llamaron.
2: Los tres días.
0: Señorita Pamela, un jueves de TVT, a ver.
1: Bueno, hace un año estábamos, tu merced, estábamos en la frontera entre Ecuador y Colombia, estábamos entregando unas sesiones de ¿cómo se llama eso? Unas ayudas, por decirlo de alguna manera, en una fundación de niños.
0: Excelente, Pamis.
1: Estuvimos para allá el puente festivo de octubre de la raza, estuvimos para allá haciendo esa bonita labor, entonces fue muy chévere.
0: Señor Manolo Martínez, un jueves de TVT.
3: Yo sí estaba en Cartagena para el Festival Vallenato.
0: ¡Wow! ¿Usted estaba en Cartagena?
3: Sí, estaba en Cartagena, bueno. Para esa fecha estaba en Cartagena.
0: Señor Freddy Zeta, un jueves de TVT.
1: Un jueves de TVT, el recordar que Junior de Barranquilla hace 6 meses eran los bicampeones y pues anoche quedaron eliminados, yo creo, pues matemáticamente sí existe la fórmula trigonométrica que puedan clasificar, pero hace 6 meses decían, somos los bicampeones.
0: Sí, muy chévere. Muy chévere, bacanísimo.
1: Es mi TVT, ¿no? Qué pena ahí si de pronto dieron susceptibilidades.
0: No.
1: Ah, bueno.
0: Nada va a afectar mi día hoy, la verdad.
1: Y buen TVT, Seti. Sí, me señorita. Gustó ese TVT. Sí, hace 6 meses decían eso.
0: Bueno, estamos ya modo. Estamos modo ya octubre, ya modo Halloween, ya modo fin de año, brujita, grados, Navidad, fin de año y mucho más. Ya viene también carnaval, también todo.
1: Uy,
0: eso.
1: Uy, eso ya de una vez, vamos a poner una pinta carnaval de una vez. Tengo una camisa ya que te la voy a regalar, malamito. Sí,
3: y ya vale. Comenzaron las competencias de las canciones carnavaleras. Por ahí el señor Mr. Black sacó un buen ritmo.
0: Sí, sí, sí.
3: No hizo una buena canción porque letra no tiene, pero tiene buen ritmo la canción. Si quiere, búsquela ahí en el Hadas, está de última, malamito, para que la escuchen también los muchachos acá, que es lo nuevo del señor Mr. Black.
0: A ver,
3: no, no recuerdo cómo se llama, pero es la última. En código, baja lo último, ahí está Mr. Black.
1: Solo si quiere, oye.
3: Maestro, ¿cuál?
0: No, este no, este no es Doña Mayerli.
1: Es una cuña, ¿no?
3: Eso es una cuña.
0: Tranquila, no pasa nada.
1: Suavemente metió usted la payola ahí, tú me dices, qué bien.
0: No, este es que crezcamos, una vaina así que crezcamos, esta es música.
3: ¿Esa es música? Vea, pues, un abrazo especial para Fabián Castellanos.
0: Excelente, ¿eh? Ah.

0: Sí, tiene viaje, tiene saborcito, ¿sabe a cómo?
1: Tiene sabor.
0: Tiene saborcito a champeta antigua, a champeta esta clásica.
2: Sí, señor, esa canción ya entra a competir para hacer una de las canciones de Carnaval de Barranquilla 2027. Ya mi celular la presentó incluso en vivo, ya está en las plataformas digitales. Se está volviendo tendencia a la canción del señor Mr. Black, que estaba un poco perdido de verdad de los escenarios, de la parte musical. Hace rato no se acaba desde Catalina.
0: No, él sacó una que se llama El Patrón, creo que se llama El Patrón, algo así.
2: Así habrá sido de buena que... Sí. Que
0: no pegó tanto.
2: Exactamente, por eso le estoy diciendo, hace rato pues no estaba mi celular así tan tendencia. Oiga, ¿sabe quién está tendencia en esos momentos?
1: ¿Quién?
2: El señor Nelson Velázquez.
1: ¿Y ahora?
2: Y el señor Silvestre Dangond, que Silvestre Dangond no se ha manifestado ni nada porque yo creo que...
0: Ni lo hará,
2: no creo que le afecte nada lo que diga Nelson Velázquez. Pero ese rifirrafe que comienzan entre dos artistas vallenatos y resulta que el señor Nelson Velázquez ha reunido con Alex Manga, estaba reunido hasta ¿cómo se llama? El que hizo parte de los Chiches.
0: Amin Martínez
2: estaba ahí. Estaba también Luis Mateus, el santanderiano. Y Nelson Velázquez dijo que Silvestre Dangond era puro show, pero nada de cantante. Eso fue lo que dijo. Dijo: Silvestre Dangond es puro show y no canta, es nada. Pues Silvestre es más show que cantante, fue esa frase la que dijo Nelson Velázquez. Un hombre encendió pues el nombre de Silvestre Dangond y Nelson Velázquez encendió las redes sociales. La conversación durante una reunión en los que habla sobre la carrera de Silvestre Dangond y su evolución dentro del vallenato. Aunque reconoció que el artista hizo cosas importantes por el género, destacó especialmente su etapa más tradicional. Aseguró que con el paso de los años comenzó a buscar el sonido más internacional, incorporar covers y explorar otros estilos. Para él, pues ese cambio terminó alejándolo de la esencia que lo hizo grande dentro del vallenato. Pues la opinión generó atención entre quienes estaban presentes y plantea una discusión que lleva tiempo acompañando a los artistas sobre cómo se ve evolucionar el vallenato. Escuchemos qué dice exactamente Nelson Velázquez en esa reunión donde estaba Azahuesco, le estaba ahí presente.
0: Imagínese.
2: Yo. Escuchemos, vea.
3: A mí me parece Silvestre más show que cantante. Él ha hecho algo muy bueno en el vallenato, hasta que hizo la canción de Omar Blanco y Blanco Negro. A mí me pareció que hasta ahí, yo lo voy a decir así, que hasta ahí Silvestre hacía el vallenato bueno.
4: Pero vengan, yo les digo a ver, un momento.
3: Pero después se enfocó más en lo internacional, empezó a hacer cover, unas cosas. A mí me parece...
2: Dice que Casablanco y Negro hizo vallenato el señor Silvestre Dangond.
0: Por favor, eso es una mentira.
2: ¿Sí?
0: Bueno, es respetable la opinión de todos los artistas, pero yo creo que no es...
5: No sé si han visto el video donde Nelson se da las declaraciones donde dice que muchos medios y usuarios malinterpretaron lo que él quiso decir y pues da como otra versión donde dice que pues él admira mucho a Silvestre y abro comillas, dice.
2: Pero después de esa atacada que le dio la gente a Nelson Velázquez,
0: obviamente tiene que salir con los pantalones abajo.
5: Claro. Abro comillas, yo en ningún momento he dicho que Silvestre no canta bien. Para mí Silvestre es un buen cantante, para mí Silvestre ha hecho una carrera impecable, expresó Nelson Velázquez. También explicó que la conversación con Huesco tenía como propósito hablar de la historia del vallenato, de sus principales referentes y de los aportes de distintos artistas al género. Pues sin embargo, una pregunta sobre Silvestre Dangond terminó pues llamando la atención y los videos obviamente empezaron a salir en redes sociales. También dijo, entre otras palabras, abro comillas, tengo un profundo respeto por Silvestre Dangond, y pues manifestó Nelson Velázquez su inconformidad con la manera en que algunos medios y usuarios presentaron sus declaraciones, pues considera que se le dio un sentido distinto al que quiso expresar durante la conversación. Y nuevamente dijo: en primer lugar, quiero ser muy claro en algo, y vuelvo y repito, tengo un profundo respeto por Silvestre Dangond y su carrera musical, igual que estoy seguro de que él la tiene conmigo, y afirmó Nelson Velázquez, y bueno, ahí sigue dando otras declaraciones, que si no se nos va aquí toda la entrada, sí. Pero pues, lo que pasa es que a veces las conversaciones, lo que se publica, no tenemos a veces el contexto de lo que... Un ejemplo, yo puedo decir aquí al aire, es que le tengo rabia a Pamela, pero nadie sabe, la persona que lo escucha dirá, uy, pues, o no sabe si veníamos hablando de un chiste o si veníamos hablando de otra cosa, ¿sí? Entonces, de pronto,
2: yo entendí,
5: se replica solo
2: yo lo entendí, Nelson, pero es que él en ningún momento dijo que Silvestre Dangond no cantaba, solamente que no canta vallenato, fue lo que dijo en la cuestión. Entonces, sí, el que haya dicho que no canta, porque es que Nelson Velázquez incluso en el video no dice que Silvestre no canta, es más show que cantante vallenato.
0: Yo creo que la verdad es que los que hemos ido a un concierto de Silvestre, los que saben toda la historia musical de Silvestre Dangond, no tienen ninguna duda de que, primero, es el que más nos está representando a nivel mundial.
2: Y primeramente. Show tiene, porque total. Es que show tiene.
0: ¿Y cuál es el fin de esto? Es show. es hacer un buen
5: sí,
0: show.
5: Sí, es que de hecho yo creo que pues también se puede ver por ese lado, porque sí, lo, si tiene algo Silvestre en escenario, es la puesta en escena, claro, que tiene, es algo brutal.
0: Claro.
5: Pero ahora también yo lo voy a decir porque también lo he escuchado en la gente que consume vallenato y los que saben mucho de eso, también hay gente que dice que el vallenato, incluso cuando suena una canción de Silvestre, vaya usted para atrás, de las primeras, la gente dice, ese sí era cuando Silvestre hacía vallenato, es el comentario que la gente del común lanza muchas veces, o los que saben de vallenato.
0: Pero
5: sin
0: culpa,
5: decir, escúcheme, sin decir que él sea mal cantante ahora o que no cante bien.
0: Pero la culpa es de los mismos, de las mismas personas que consumen vallenato. Sí, porque es que esto va trascendiendo de la mejor manera, pienso yo. Obviamente hay que respetar a los juglares, a los vallenatos antiguos, al vallenato clásico, que eso no va a tener comparación.
5: Por ejemplo,
0: porque las letras eran súper.
5: Una polémica grande que se desató cuando Silvestre sacó el álbum Donde Está Lola.
0: Sí, me acuerdo.
5: Que la gente decía, bueno, ¿eso qué es? Ni es vallenato, ni es reggaetón, ni es que la gente le dio duro a Silvestre por eso. Entonces, le digo, lo que uno escucha, cuando suena un clásico o un Silvestre de los antiguos, la gente lo compara con lo de ahora y va a decir, ese sí es Silvestre cuando hacía vallenato. Pues son comentarios que salen al aire, ¿no? Sin decir que sea mal cantante. Entonces yo creo que por ese lado también eso se pudo ir.
1: Bueno, pues yo les cuento que el acordeonero Rolando Ochoa, a través de sus redes sociales, hizo una importante publicación. Se pronunció sobre esta polémica del vaivén de Silvestre Dangond y de Nelson Velázquez acerca de lo que ustedes están conversando, de lo que ha sido viral y tendencia luego de que se viralizara por todas las redes sociales este video en el que el intérprete vallenato se refirió al artista urimiteño. Textualmente abro comillas y dice: Silvestre es un cantantazo. Así lo expresó Rolando Ochoa, quien resaltó que el artista no solo se destaca por su voz, sino que también se destaca por su conexión con el acordeón y con su manera de disfrutar las notas de sus músicos en el escenario. Ay, ay, ay.
0: Bueno, eso es lo que se sabe. Esto va a seguir siendo una polémica. De igual manera, los que van a ganar fama son Silvestre Dangond, Nelson Velázquez,
5: si no,
0: todo eso,
5: artistas, cierto,
0: totalmente.
5: Se va a hacer famoso Silvestre,
0: claro,
5: por fin.
0: Totalmente. 7:17 minutos.
2: Sale el cover de Nelson Velázquez con Silvestre
0: Dangond. Claro, y entonces, acá lo que estábamos discutiendo y todas las personas que discuten en redes sociales y todo eso, quedamos con la cara
5: pintada. Es como, yo no sé, claro, parecen bobitos. Sí, eso no es
0: así. Sí, totalmente. 7:17 minutos. 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

0: Bueno, avanza esta mañana con muchísima energía, súper chévere, súper bacano. La gente que sigue ahí a esta hora toda la programación de los 102.7. Queremos saludar también de manera especial a la gente que está a través de internet en www.yariguies.com o en cualquier streaming donde a esta hora pues escuchan toda la programación de los 102.7. 7:26 a.m. También hay que actualizar cómo está el tema de noticias a esta hora en Barranca Bermeja, en la región, o a nivel nacional e internacional. Olga Celis, ¿qué noticia a esta hora?
1: Bueno, a esta hora de la mañana vamos a hablar un poco frente al tema de la unidad para las víctimas. Nuevamente hace una entrega de indemnizaciones por más de 1.110 millones de pesos. Esto significa que alrededor de 100 personas en el departamento de Santander recibieron su carta de indemnización administrativa por parte de esta entidad a nivel nacional, y según el reporte oficial, pues estos recursos serán entregados alrededor de estas 100 personas beneficiadas con la entrega de sus cartas de indemnizaciones. La entidad destacó que esta indemnización constituye a una medida de reparación y a un derecho de las víctimas con el propósito de contribuir a la reconstrucción de sus proyectos de vida, que permiten además que cada beneficiario destine los recursos de acuerdo a cada una de sus necesidades. Continúa la entrega, continúa entonces este proceso por parte de la unidad para las víctimas.
0: Muy bien. 7:28 a.m. Gracias, Olga, y está toda la información en los 102.7. Ya viene Pamela con el oráculo de hoy.
2: Sí, señores, el tema del día, para que ustedes sigan participando, para que ustedes sigan opinando a través del WhatsApp 322-364-7820. Ustedes comentan también nuestro fanpage Yariguies Barranca Bermeja, nuestra página oficial en Facebook. Si no sigue la página, hágalo de una vez, recomiéndela de una vez para que la gente se entere lo que pasa en nuestro distrito, pasa en Santander, Colombia y el mundo. ¿Qué cree que está muy demorado en Barranca Bermeja? Los comentarios no esperan. Por acá dice un parque con atracción mecánicas fijo o estable en nuestra ciudad, o en español, una ciudad de hierro. Dice por acá la inteligencia de la comunidad, el arreglo de muchas cosas, el distrito, el desarrollo. También les piden por acá que llegue rápido diciembre, elección de nuevo alcalde, un McDonald's, la vía Yuma, que es muy importante, la verdad, para que pasen ya todos los de carga pesada. A las 7:29 a.m, Pamela Ginet, buenos días. La primera parte del horóscopo. ¿Hoy con qué venimos en ese jueves ya?
3: Ya es jueves. Oiga, yo sí decía, ¿por qué parece viernes? Pues porque, ajá, ya es jueves, ya está cerquita eso.
2: Tu es merced. Quincena, Pamis.
3: Ya, ay, juepuchica. Ah, bueno, a mí como me pagan siempre anticipado, y me pagaron desde el 10, entonces ya estoy pensando en la otra quincena realmente.
1: Y además a tus ingenieros le pagan los 20.
3: Sí, obvio, Bobis.
2: Tu merced. No, mitad, bueno, pero no estamos bien, bueno, la verdad. Venir con Scott al trabajo, ¿sí ve?
3: No, tanto al trabajo no, porque de pronto pues van a pensar que es acá en el trabajo donde van a conseguir. No, es en la calle donde tiene que mostrar el escote, esas pochecas. Olguita, mostramos esos 38B en la calle, ¿cierto? Esos 42B ya sería, tu merced. Eso hay que mostrar todo eso por allá. Hoy vamos a comenzar hablando del oráculo, lo que depara el destino para, ¿sí, la señora? Gente de Desvirgus.
1: ¡Desvirgus!
3: Le revela el oráculo a Desvirgus. A Desvirgus, hoy una necesidad muy importante. Oiga, David, que a esta hora está en sintonía, David siempre me dice, aquí estoy, Desvirgus. Pues mira, la gente de Desvirgus le revela al oráculo hoy una necesidad urgente de romper con tu propio molde de perfección. Hay que reconocer, Desvirgus, que te hace falta, más como descomplicarte un poquito la vida o esa situación por la que estás atravesando. Hay que, como se dice por ahí coloquialmente, portarse a veces un poquito irreverente y permitirte simplemente pasársela bien sin calcular cada milímetro de tu día, o que todo sea perfectamente calculado. Además, le regalo una frase.
2: A ver, ¿cuál frase?
3: Sin que todo sea fríamente calculado, tu merced. Entonces, sí, eso debe ser de Virgus, tiene que tener a veces, dejar algo como al azar, de vez en cuando es bueno, porque eso te genera como la confianza del poder solucionar sobre la marcha, o podríamos decir el poder improvisar en algunas ocasiones, que también es necesario. Esta carta de hoy te lanza una verdad libertadora. La vida no es, digamos, a toda hora un checklist que hay que cumplir sin margen de error. Hay que darse el permiso absoluto de soltar el control de vez en cuando y apagar ese modo exigente que en ocasiones te complica mucho la vida, gente de Desvirgus. ¡Le hablamos a Taurus!
1: ¡Taurus!
3: El oráculo para Taurus revela hoy algo, y es que hay una chispa de absoluta irreverencia. Taurus, sientes que de pronto ya no tienes que nada que perder en un área clave de tu vida. Y ese desapego fue como algo que te hace avanzar o te empuja hacia algo audaz, rebelde y totalmente fuera de la zona de confort. Es más, le puedo hacer una canción de una, se le puede hacer a esa gente.
2: ¿Cuál es la canción? Cántala.
3: Una canción que diga: ¡y soy rebelde! Cuando no sigo a los demás, ¡y soy rebelde!
1: Entonces,
2: esa canción no está, solamente que para mí me pasó por acá lo que fue el libreto y me pasó también la letra.
3: Ahí con la IA hicimos autotune acá, sí. Y lo pasamos de una. Eso aquí es así, trabajamos así, fácil cuando toca hacerlo. Entonces, la gente de Taurus, para que tenga eso presente, la rebeldía es buena de vez en cuando también. Y salir de la zona de confort. Taurus, sí, ¿crees?
2: Taurus.
3: ¿Crees que quedarse quieto y, digamos, apacible sería un gran error? Y el oráculo te da la razón. A veces hay que romper las reglas de la comodidad. Arriésgate a salir el tablero y a salir con una jugada maestra de vez en cuando. Entonces, de vez en cuando hay que romper las reglas. Yo escuchaba a la vecina que le decía al vecino anoche: no, pero tengo la regla. Y no, pues él rompió reglas. O sea, la regla de algo, ¿no? Tenía reglas de alguna situación y rompieron reglas.
1: Pues en la casa se pueden colocar reglas.
3: Sí, pero se pueden romper de vez en cuando. Si no, preguntar a la vecina anoche cómo le hicieron con las reglas. Capricornius.
1: Capricornius.
3: Este oráculo revela hoy algo para tu merced, y es que la sombra del amor de tu vida está, mejor dicho, como quien dice por ahí, la supuesta alma gemela que pertenece estrictamente al pasado, puede venir a provocarte o a presentarte una tentación nuevamente, Capricornios. No importa si hoy estás soltero o en pareja, el eco de una historia vuelve a tocar a tu puerta mental.
1: Uy.
3: El eco de una historia, imagínate. Y suena para una canción, para una película, ¿no? Para una serie de Netflix. Me gusta, sí, para una serie de Netflix. Pues sí, puede ser serie de Netflix. El eco de una historia.
2: El eco de una historia. Oiga, pero
3: muy bonito. Saquemos... para un vallenato suena buenísimo.
2: O para uno colocarle un eco por ahí, no sé, quitarle la historia por Dios.
3: ¿La historia por Dios?
2: Sí.
3: ¿Cómo así?
2: O un adiós, colocarle ese lo último. A historia le colocamos a Dios.
3: En vez de la sí, en vez de historia. Uy, también sonaría buenísimo. A Capricornios. Mejor dicho, lo que hay es material, Capricornios. Así que cuidado, porque esos fantasmas amorosos quieren venir como a producirte cierta nostalgia como excusa para sabotear tu presente, Capricornios. Si el pasado, pues valga la redundancia, se quedó atrás, obsérvalo con la fría madurez que te caracteriza y con los pies en la tierra. No permitas que un recuerdo empañe tu realidad actual. Así que lo pasado, pisado. ¡Scorpius!
1: ¡Scorpius! ¡Scorpius!
2: A ver, ¿qué pasa con ellos?
3: Scorpius, le decimos también tu merced.
2: Rebelde, también.
3: Lo que le revela el oráculo es que hoy tu talón de Aquiles, mejor dicho, el orgullo, ese orgullo que tanto tiene Scorpius, te puede hacer topar con alguien que decide apagarte exactamente o pagarte con la misma moneda. Uy, eso sí que arde, Dios. Pero bastante. O yo que le paguen a uno con la misma moneda, juepuchica.
1: Mucho.
3: Eso arde, ¿no? Imagínate. Entonces, Scorpius, tenga presente eso, porque te pueden dar de tu misma medicina y el resultado, pues, va a ser un espejo doloroso donde ambos terminan sufriendo. El oráculo te reta a quitarte la coraza de invulnerable.
2: Uy. Invulnerable.
3: Y practicar la empatía real. Uy, me gustó esa frase, empatía real. No te, digamos, rezagues en la distancia, ni juegues a ser el duro o el hueso duro de roer. Tú sabes perfectamente, digamos, lo mal que se siente el alma cuando el orgullo toma el control. Reconoce el dolor ajeno, Scorpius, porque es idéntico al tuyo, y atrévase a romper el hielo con madurez, tu merced. Entonces,
2: mira, pues,
3: hay que romper el hielo con madurez. Y bueno.
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3: ¿El show y todo?
2: Sí. Pami, ¿de qué se quiere disfrazar?
3: Yo voy a disfrazar de... Vamos a disfrazarnos este año de venada. Me voy a disfrazar de venada.
1: ¡Wow!
3: O los cachos.
1: ¡Wow, Pami!
2: Hoy tocaba venir disfrazado porque hoy, todos venimos.
3: Hoy más de uno tiene cacho y no han dado cuenta.
1: ¡Ay, Pami! Sus comentarios.
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0: Es jueves a través de los 102.7. Oigan, yo recuerden que ustedes pueden seguir por acá dejando sus opiniones a través de nuestro WhatsApp 322-364-7820. Nos dan sus opiniones del tema del día. Opinan de los diferentes temas que vamos tocando también a través de el programa. Ahorita hace un momento, Olga y Pamela, hablábamos acerca de la situación de Nelson Velázquez con sus declaraciones sobre que Silvestre Dangond es más show que
1: señor.
0: Cantante. Vean, nos dicen por acá, Luis nos escribe a través del WhatsApp, Yari Guíez nos escribe, señores, buenos días. No soy seguidor de Nelson Velázquez, pero estoy seguro que tiene muchos más éxitos en cada álbum que ha grabado y que sigue sonando más que Silvestre. Si hablamos de shows, Silvestre se lo gana, pero si hablamos de éxitos, gana Nelson Velázquez.
1: Pues son las opiniones
0: dice Luis a través del WhatsApp, claro.
1: Así es, son las opiniones y las opiniones de nuestros oyentes cuentan mucho.
0: Además que pues hay muchas personas que Nelson Velázquez, incluso en Barranca Bermeja, tiene muchos seguidores. La gente en Barranca muy fans de Nelson Velázquez. ¿Qué dicen por acá en el WhatsApp? Buenas, buenas.
2: Lo que dijo Nelson Velázquez hacia Silvestre Dangond es verdad. Ese man no canta, ese man es un payaso en la tarima.
1: Uy.
2: Ese man es un payaso en la tarima, eso es que no canta. Cantar es una persona que pucha, se montó a la tarima
0: cante
2: y cante la vaina, pero eso es un payaso, ese man es un payaso.
3: Uy, hijo de puta, y así veo, quita. No, pero tampoco me le digan eso a Silvestre. El Silvestrico es todo lindo, no me limitan con Silvestre. Se ve lindo calvo, lo ha visto calvo a Silvestre, se ve hermoso,
1: claro,
3: un calvo lindo.
1: Y respetable cada una de las opiniones. Hay quienes están de acuerdo, hay quienes no están de acuerdo. Y bueno, nosotros abrimos los micrófonos para que ustedes nos cuenten, opinen, por supuesto, de los temas que día a día llevamos a cabo aquí en Arriba Yari Guíez.
0: Lo dicen ustedes, así es, en el 322-364-7820. Además también hay que decir que pues pueden dar sus opiniones acerca del tema del día, que está en nuestro fanpage Yari Guíez Barranca Bermeja, donde ustedes opinan y pues dejan los comentarios. Es muy fácil, 322-364-7820. Tenemos tema del día y es que está demorado en Barranca Bermeja. ¿Qué cree usted que está demorado en nuestro distrito? Deje el comentario, o si puede enviarnos el audio también, súper chévere, que su voz se haga famosa hoy a través de los 102.7, a través de Yari Guíez en los 102.7, 7 de la mañana con 46. Muy fácil dejar opiniones y muy fácil seguir participando en toda la programación de este jueves. Estamos segundo jueves, creo, Olga, ¿no? De este mes de
1: octubre. El mes número 10 del año. Ya esto va como volador sin palo.
3: Así es, oiga, yo no sé por qué se meten con Silvestre Dangond. Pamela y Melame escuchaban canciones de Silvestre Dangond, muy fácil.
1: Ajá.
3: Pamela escuchaba el hit.
4: Oiga, buena canción.
3: Muy buenísima.
1: Y Pamela, Melame.
3: Pamela escuchaba el hit de Olguita. Y me lames, y
4: ¿cuál?
3: Me lames la cosita.
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0: Sigue recordando a Heredero, el artista que ha sido revelación en la carranga en nuestro país. 7:53 a.m. Escuchas arriba, Yariguíes. 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Como Harris, ninguno es así, Yariguíes, 102.7 en la mañana del jueves.
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0: 7 en la mañana del jueves.
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9: Las 7 y 58.
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0: Así que, Yari Guíes, escenario esta nueva hora, 8 de la mañana con 5 minutos, 8:05. Hoy es viernes.
1: Viene quincena, ¿no? Ya el fin de semana nuevamente. Uy, qué rico, ¿sabe? ¿Qué aguanta un fin de semana?
0: ¿Qué aguanta?
1: Un bocachico frito sudado.
0: Uy, tu merced aguanta.
1: Uy, con patacones y suero.
0: Uy, Olguita, y arroz de coco. A mí me
1: arroz
0: de coco
1: y
0: me
1: lo trajo. Y aguacate.
0: Uy, juepuchica.
1: Y limonada.
0: Uy. Y después una buena culminada, tu merced. Así.
1: Pame, oye.
0: Pues una buena culminada, sí, sea ver una serie, una peliculita. Y igual usted no se la va a ver porque se queda dormida viendo la película. Puede tragarse todo eso.
1: Un postrecito.
0: No, la película.
2: Y que Netflix pregunte, ¿siguen ahí? Esa es la idea, que Netflix pregunte si siguen ahí o no siguen
1: ¿sí?
2: ahí.
1: Sí, no toca colocarle pausa.
0: No, si se pone a ponerle pausa, pierde la gana, mija, pierde el impulso. Tiene que darle derechito una vez.
1: Pero a la película.
0: Por eso, ahí no pierda.
2: ¿Quiere decir lo contrario?
0: ¿Quiere que le diga algo? Usted se pone a ponerle pausa y preciso en el momento el control no coge, no le
1: ¿será?
0: No llega la señal allá y no hay nada que se caiga la señal del control, sino la otra señal, tu merced. Horrible.
2: Bueno, señores, son las 8 de la mañana, 5 minutos, 8:05. Hay felicidad, hay alegría. Ay, mejor dicho, emoción.
1: ¿Qué pasó?
2: Porque hemos estado hablando durante los últimos meses, yo creo que durante los últimos 2 meses, hemos hablado del niño cucuteño Lucas.
1: Sí, señor. Ay, sí. Qué emoción.
0: ¿Quién es Lucas?
2: Hemos hablado del niño Lucas, el niño que estaba esperando el trasplante de corazón, que le pidió al presidente Abelardo de la Espriella, donde el presidente llegó y movió las fichas rápidamente para que la nueva EPS se moviera. Sí. Fue trasladado de Cúcuta en un avión privado, es decir, un avión ambulancia hacia la ciudad de Bucaramanga. De ahí, desde el aeropuerto Palo Negro, lo llevaron exactamente hacia la cardiovascular.
1: Sí, señor.
2: Que incluso la cardiovascular es noticia en esos momentos porque es una de las más importantes a nivel internacional por los trasplantes. Más de 300 trasplantes. ¿En cuánto tiempo, Olga?
1: En aproximadamente lo que lleva el 2026.
2: Ok, imagínate, 300 trasplantes de corazón. Y en esas está Lucas. Pues Lucas recibió una sorpresa muy especial antes de volver a casa, porque la noticia importante es que a Lucas ya le dieron de alta y ya va para su casa con un corazón nuevo.
1: ¡Qué emoción! La verdad, creo que esa mamá hoy está sintiendo una emoción.
0: Eso no se paga con nada.
1: Impresionante, porque fueron más de 7 años luchando para que Lucas tuviese un trasplante y hoy es una realidad. Y así como Lucas se han venido presentando, y que gracias a que Lucas hizo ese llamado al señor presidente de la República para que tocara también ese corazón y le colocara, como dicen por ahí, velocidad a estos procesos de salud, hoy también hay cientos de familias que están en estos procesos.
2: Y se está haciendo. Bueno, Lucas recibió una sorpresa muy especial por parte de los bomberos de Florida Blanca. Le hicieron la entrega de una dotación de bomberos al pequeño Lucas Murillo, de 7 años, con un gesto de cariño y solidaridad que suma a las muestras de apoyo que ha recibido durante su proceso de recuperación. Pues Lucas, bastante emocionado, llegó a su casa y escuchemos qué dice Lucas a través de los medios de comunicación.
3: Con Dios, porque ya...
2: Vamos a repetirlo.
1: De nuevo.
3: Pues yo estoy feliz con Dios, porque ya me hicieron la cirugía que tenía que hacerme.

0: ¿Y qué?
1: ¡Qué emoción!
0: Estoy muy feliz porque ya puedo conocer el hotel, ya me voy al hotel.
1: Ay.
0: Dentro de una semana ya me voy a Cúcuta.
1: ¡Qué emoción!
0: A la casa. Y no, eso pasó muy rápido. Y, pues me hizo la silla. Bien, muy bien, estoy bien. Ya estoy respirando mejor. También.
1: Creo que eso.
0: También muchas gracias a todos los notes de la música. También ella está vigilándome, acompañándome. O dándome unos medicamentos y unos medicamentos en el catéter y esa bonita ya la IA ya pasó rápido lo que tenía que hacerme.
2: Bueno, ahí es San Lucas en el momento que le dan su salida. Olga Celi, Freiseta, Pamela y oyentes, recordemos que fue algo y hay que agradecerle a todos, porque todos, porque Lucas llega y publica su video en redes sociales y gracias a aquellas personas que duplicaron, que reaccionaron, que
1: etiquetaron
2: a todo el mundo, pues llegó a oídos y a la vista del presidente de la República, donde dijo, hey mano, hágale rápido. Fue rápido, relativamente.
1: No, y quienes somos papás, todos los que estamos aquí en la mesa, esto nos genera un inmenso, una actitud. Yo creo que así como yo, muchas mamitas han llorado de felicidad, de emoción. Lucas superó una compleja cirugía a corazón abierto tras permanecer 45 días hospitalizado.
3: ¿Cuántos años que tiene Lucas?
1: Siete años.
3: Está muy pequeñito.
2: Mire, incluso el médico que le hizo la cirugía a Lucas dijo una sola frase: el corazón de Lucas tiene una nueva razón y es solamente para sonreír. Fue la frase que dijo el médico, pues el corazón de Lucas Murillo García, de 7 años y una nueva razón, que es sonreír. Ayer miércoles 14 de octubre se le dio alta al pequeño, recibió la atención médica en el Hospital Internacional Instituto Cardiovascular en Santander, tras cerca de mes y medio hospitalizado.
1: Sí, señor.
2: Y una compleja cirugía a corazón abierto. Su historia conmovió al país, sigue conmoviendo, luego de que pidiera ayuda para acceder a la atención especializada que necesitaba. Ahora regresará a Cúcuta junto a su familia para continuar su recuperación bajo las indicaciones de los especialistas. Eso no termina todavía. Él,
1: es pues, un ya proceso, ahí viene la recuperación. Cirugía,
2: viene la recuperación. Le va a tocar viajar constantemente a la ciudad de Bucaramanga, la cardiovascular, ahí es exactamente a la HICM, que es el Hospital Internacional, para que vayan valorando cómo va el seguimiento de Lucas. Mire que la unión definitivamente hace la fuerza.
1: Total.
2: Por eso yo siempre lo digo, ¿por qué pelear por política? Mire que lo hicimos. Los que van por ese bando, lo hicimos. Se unió la Colombia se unió y hoy por hoy le estamos entregando alegría a un niño, a una familia, y estamos contentos por lo que pasa.
1: Además, decir que Lucas salió entre aplausos y hoy respira por sí mismo y continuará, como lo mencionó hace un momento Manolo, con su proceso de recuperación en casa, ya con controles médicos, antes de regresar nuevamente pues a Cúcuta.
2: Ok, sí señores, 8 de la mañana, 13 minutos, 8:13 en Arriba Yariguíes. A ver, señorita.
4: Oiga, es que los médicos, hay médicos buenos, definitivamente.
1: Sí, total.
4: Hay otros que no son tan buenos. En el pueblo allá en Soacha hay uno que se llama el doctor apellido Mata Lozano. Son los apellidos de él, ¿no? Edgardo Mata Lozano. Llegó una vez y un tío fue a saludar al doctor. Dijo, doctor Mata Lozano, no se acuerda de mí. Mire, yo soy el tío de Pamela, la china esa que mejor dicho pasa por acá y le manda besitos a usted y usted le da chocolate.
1: La estalla 38.
4: Ah, sí, ¿qué más? ¿Cómo está, tío de Pamela? Sí, dijo, doctor, mire, es que yo vengo a saludarlo porque usted me hizo un tratamiento a mí. Acuérdese que yo vine con un dolor en un dedo a casa. Uy, no, yo no me acuerdo de usted. Dijo, sí, doctor, yo traía un dedo malo y pues vengo a saludarlo. Dijo, ¿usted el dedo mal? Dijo, ah, bueno, choque esos 4.
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0: sin una que, como dice. 8:23 minutos.
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0: Muy bien, avanzar en esa jornada súper chévere, muy bacana. Ya es jueves, ya casi fin de semana y sigue esto muy rápido. Ya mitad del mes de octubre, señoras y señores, preparados, todo el mundo ya pensando en disfraces. Recomendación, ¿no? Que con tiempo, si van a alquilar el disfraz, lo hagan, porque algunos dejan para el último día o el último fin de semana.
2: Corre.
0: Y o una de dos, o no encuentra, o lo que le tocó, lo que quedó ya, pues la gente que sí madrugó a alquilar el disfraz. Temáticas que la gente quiera tener, súper chévere. Hay gente que hace la temática en la empresa, ¿no? Algunos que, bueno, vamos a mandar esa temática. Otros que hacen
2: ayer estábamos
0: en los
2: mirando.
0: Colegios. Sí, ah, bueno, muy bien. Entonces, todo eso pasa en lo que es esta época de Halloween. Que además tiene pues muchísimos, digamos, todo el tema de la historia. Alguna gente lo ve bien, otros normal, otros lo ven como con algo como de miedo.
2: Sí, otras personas, o bueno, especialmente aquellas personas de las diferentes religiones, pues no les gusta esto.
0: Ayer sí, algunos que no están de acuerdo.
2: Hay algunos que, como los que están de acuerdo, como los que no están de acuerdo.
0: Eso, para tener a todo el mundo contento, difícil, tu merced, eso no es. Sí, es con los cachos, hay unos que no están de acuerdo y otros que no están de acuerdo, imagínate.
2: Qué cosa, ¿no?
0: No, sí. Yo, por ejemplo, estoy de acuerdo con los cachos. Me parece que es algo que desde que se implementó y el que se inventó el cacho debería tener una estatua, un monumento, tu merced. Es algo icónico, o sea, usted tiene cacho y con eso se desahoga, tu merced. Sí. Además que, Olguita, nosotros ponemos, las mujeres ponemos los cachos, ¿por qué? Porque nos descuidan, ¿cierto, tu merced? Por eso que las mujeres ponen los cachos.
3: Deberían colocar
2: no
3: por
2: nos
3: descuide. Deberían colocar por un monumento a la que inventó eso, ¿yo?
0: A la que dijo,
3: es que nos descuidan. A ese que se lo
0: ganó un monumento. Además que los hombres ponen los cachos, pero casi siempre los pillamos. Son tan bobos que se dan pillar.
2: Oiga, no, y es que tenemos un sexto sentido, Pambi, le apuntamos.
0: Eso se huele, el cacho huele. ¿Sabes qué cacho tiene olor? Hay gente que huele a cacho.
3: Hay una pregunta, ¿la infidelidad nos dejamos pillar o ustedes buscan la estrategia para que ella nos pille a nosotros, para ustedes quedarse con nosotros?
2: Nosotras buscamos la estrategia, no.
0: Es que se vuelven evidentes cuando están poniendo cacho, ya eso empiezan a cambiar, ya algo no les gusta o algo que no les gustaba, ahora sí les gusta, entonces ya una se cabrea con eso.
2: No, y nosotras que tenemos un sexto sentido que no lo cogemos, todo.
0: ¿Sabe qué decía una tía mía? Que en paz descanse, alma bendita, decía, amén, por todo reciclame, decía, a mí me gana el golero, ya la costeña. A mí
2: ¿el
0: me gana
2: qué?
0: El golero, o sea, el chulo.
2: Ok, sí.
0: A mí me gana, vamos a decir, a mí me gana el chulo en que huela, pero en malicioso no, porque el chulo sabe que huele a distancia, huele la ¿cómo se llama eso? El olor putrefacto. El chulo lo huele a distancias, kilómetros. Mi tía decía, a mí me gana el golero en que huela, pero es maliciosa. Y mi tía se las pillaba, güey, chica.
2: Todas.
3: Yo creo que ahora que Pami se hace parte del mundo de la radio y todo eso, yo creo que Pami la infidelidad la está dejando.
0: No, antes ahora más se presenta la oportunidad.
2: Sí, Pami. Sí. O sea que ya no tiene uno ni dos, sino ¿cuántos ingenieros?
0: No, es que yo tengo de todito. Usted debe tener siempre un ingeniero porque pues factura, gana bien. Pero usted debe tener un médico también para que le haga
2: Muy bien.
0: Para que le haga la citología gratis, por ejemplo.
3: Exactamente.
2: A ver, ¿cuáles mecánico? Son los que tienen que nos toca tener?
0: Un mecánico para que le revise, para que le cambie el aceite gratis.
3: ¿Un odontólogo?
0: El odontólogo también, para que le haga el oral gratis, el examen oral, ¿no? El examen oral. Se llama examen oral, ¿cierto?
3: Sí.
0: De la boca, sí. Lo que pasa es que la gente le da otra interpretación. Está el mecánico por la moto, por el carro.
2: Bueno, ya va el mecánico, el médico, el ingeniero y el odontólogo.
0: Pero aquí en Barranca hay uno que es infalible y toda mujer debería tener.
2: ¿Cuál?
0: El de la ESA, para que no le corte la luz.
2: ¡Ay, Dios!
0: 8:26 minutos. Oiga, la gente ha seguido opinando con este tema de que tocamos ahorita en Nelson Velázquez y Silvestre Angón. Las opiniones están divididas. Hay gente que está a favor y gente que está en contra. Por acá tenemos una opinión más acerca de si están de acuerdo con las declaraciones cuando Nelson Velázquez dijo que Silvestre Angón era más show que cantante. ¿Quién está por aquí? Buenos días.
4: Muy buenos días, Yariguez Estrella.
2: Buenos días.
4: Con respecto a la opinión de los dos artistas.
0: Sí.
4: Pues pienso que Silvestre Dangón es un cantante que no canta, sino que grita.
0: Uy.
4: Y que cuando él deja de cantar y que entra el acordeón a interpretar la melodía, él no deja que el acordeón se escuche, sino que sigue gritando.
2: Uy, ay, carajo.
4: Eso es lo que yo veo mal en ese artista. De que solamente él es el que se quiere mostrar en las canciones.
0: Uy, juepuchica.
4: No deja que los demás instrumentos de la canción se escuchen en las canciones que él graba.
2: Bueno,
4: muchas gracias.
2: Muchas gracias por esa opinión. Aquí escuchamos todas las opiniones.
0: Está dividido, ¿no? Está el Team Silvestre Dalgón y el Team Nelson Velázquez.
3: Sí, escuchamos, señor, pero no juzgamos.
0: Muy bien. 8:28. Vamos a actualizar noticias a esta hora de la mañana también en Arriba Yariguíes. Oiga, Sergio, ¿qué nos cuentas en noticias a esta hora?
2: Bueno, hemos venido hablando durante algunas semanas de la situación de orden público en todo el territorio del sur de Bolívar, de Santa Rosa del Sur. Se han realizado consejos de seguridad con altos funcionarios del gobierno nacional, pero ya hoy la crisis humanitaria se registra y continúa allí en el sur de Bolívar, pues debido a la intensificación de los enfrentamientos entre los grupos armados ilegales, especialmente en la serranía de San Lucas. El fin de semana anterior, la comunidad de estos sectores, de estos corregimientos, de estas veredas, salieron a manifestar, a decirle al gobierno nacional: aquí estamos, denos una vista, ayúdenos, estamos con una situación de seguridad altamente afectada. También dieron a conocer que otras zonas como Morales, Arenal, Montecristo, están viviendo una alerta humanitaria y se habla de alrededor de 4.495 personas afectadas por los enfrentamientos, especialmente en la serranía de San Lucas. Al mediodía, porque acabamos de conversar con Iván Madero, quien es el presidente de Credos, y nos hace una radiografía de la situación de orden público en todo el sur de Bolívar, en toda la zona bolivarense, pero también en la zona antioqueña. La situación se agudiza y las cifras reflejan la gravedad de la crisis. Rápidamente les voy a contar un poco frente a ese estudio que han venido realizando diferentes entidades, especialmente la Coordinación de Asuntos Humanitarios de las Naciones Unidas, quien entregó unas cifras alarmantes. El balance humanitario es preocupante. De acuerdo a esta entidad, aproximadamente 4.500 personas agrupadas en 1.987 familias resultaron afectadas por todo el tema de la violencia en esta subregión de Bolívar. Los datos más alarmantes se encuentran en que 150 personas han sido desplazadas durante este proceso, correspondientes a 64 familias que tuvieron que abandonar sus lugares de residencia. A esto, sumémosle que existen 931 estudiantes sin clases y 41 docentes afectados por la suspensión de actividades académicas. Esto con relación a la situación de orden público, a la situación de la crisis humanitaria que se está viviendo en el sur de Bolívar. Al mediodía, en nuestra misión de las 12 del mediodía, estaremos por supuesto entregándole un despliegue de todo este informe que ha presentado las Naciones Unidas frente a la situación de orden público, frente al tema de los grupos al margen de la ley en el sur de Bolívar específicamente.
3: Ok, Olga, gracias. La información en ese momento es lamentable, fuerte, ahí en el sur de Bolívar, a las 8:31. Aquí estamos en la mañana de Arriba Yariguíes a través de los 102.7.
0: Gracias, tu merced. Vamos con el oráculo, lo que la gente nos está por acá pidiendo por acá bastante. Vamos con la gente de
3: Cáncer. Oiga, las tres paleteras que están ahí acaban de retirarse para escuchar el horóscopo. Entonces sí, aguantan un poco el tranquilo.
0: Tienen que esperar ahí bastante, sí, tu merced.
3: Hasta que pase el horóscopo. Y ya saben que es en un ratico ahí escuchándolo, tranquilo.
0: Mire, a Cáncer, el oráculo revela hoy el inicio de una etapa de contraste y de muchísimos altos y bajos. Mientras el amor y los caminos en pareja se abren hacia una expansión luminosa, pudiendo marcar la llegada de tu alma gemela o tu conexión transformadora, tu economía exige atención inmediata. El oráculo te lanza un recordatorio práctico y directo. No dejes que el furor de tanto romanticismo nuble tu visión en cuanto a las finanzas. Cáncer, presta atención a eso. También le decimos a Piscis que el oráculo hoy te está como colocando en una encrucijada interna. Tu mente y tu corazón están chocando en un conflicto denso, Piscis. Como, es clásico en ti, tu respuesta automática es, encerrarte en tu burbuja. Es como tragarte el dolor y negarte rotundamente a buscar ayuda o también a apoyarse en alguien cercano. El oráculo te lanza un alto directo, tu merced. El orgullo de cargar con todo en solitario no es fortaleza, sino que muchas veces te puede traer una sobrecarga. Así que presta atención a eso, Pipisis. Mira, le hablamos a Aries. ¿Qué le decimos a Aries?
3: ¿Qué pasa con Aries?
0: Le decimos a Aries que hoy se revela como la llegada de una persona que funcionará como tu reflejo. Eso es algo como exacto en una versión, digamos, de una persona del género opuesto. Alguien idéntico a tu merced, pero en energía, en carácter, y también en muchas veces en esos tambaleos o tropiezos. El oráculo te lanza, Aries, un reto directo. Esas situaciones no vienen, o esa persona no aparece para chocar por egos, sino a verse en el espejo más, digamos, cercano posible. Deja de pronto de que las cosas se den solas y no juzgues antes de tiempo, porque si no te niegas a aceptarte a tu merced mismo. Aries, usa esa proyección para confrontar tus sombras, tu merced. Hay que hablarle también, mira, a Sagitario le decimos que este oráculo revela hoy que alguien muy cercano a tu merced está atravesando un momento de profunda tristeza. Así que usted, como es tan optimista, Sagitarius, pues debe darle esa voz de aliento a esa persona. Eso que a veces, digamos, Sagitarius peca de mirar hacia otro lado cuando el panorama se pone gris. Entonces, Sagitarius, el tarot te lanza una advertencia directa. Si decides ignorar el dolor ajeno por incomodidad, tarde o temprano te vas a lamentar. Así que presta la atención a eso, Sagitarius. Y bueno.
3: Y bueno, listo, sí, señores. 8:34 a.m. Ya pueden darle sigue ahí a la, pero una por una, porque no todos se van ahí, parece las 6:00 a.m. En esa mañana, 8:34 a.m. en Arriba Yariguíes.

0: Nos dañaron la sorpresa. Oiga, ese
1: espere que soy yo en control y cuando soy yo aquí yo mando.
0: Dios mío.
1: ¿Para qué me invitan si saben cómo me pongo?
0: No, ese Carlos. Oiga,
2: no queríamos, pero tocó Arlián Díaz. ¿Se escucha? Ya, Susi, sí, escucha.
1: No, él no lo escuchó. Arlián, es que no está hablando. ¿Cómo?
0: No, Arlián.
1: ¿A usted? No, yo no sé, yo tengo mi retorno individual, papi.
0: Baja un poquito, ¿puedes bajar un poquito el micrófono?
2: Sí, tengo mi individual, entonces por no
1: escuchar. Hay que hacer inversión, amigo, en un radio.
2: De 20,000 pesos, vea.
1: ¿Cuántas cervezas puede dejar de tomarse para comprarse un radio?
0: 5.
3: No sé cómo, la verdad, yo tengo, pero...
1: Pero en la casa.
3: Tiene un segundo de retraso, entonces no...
1: ¿Cómo así?
3: Sí, tiene un segundo
1: de retraso. ¿Usted que tiene un segundo de retraso?
2: Oiga, bueno, preste atención porque es que nos enteramos, supimos, sí. Después del cumpleaños de Fabio, sabíamos que Arlian está cumpliendo años hoy.
0: Pero
2: le íbamos a entregar una sorpresa.
0: Pero.
2: Y llegó el malambito Junior.
0: Carlos.
2: Y le hace parroquiando a hacerle los cumpleaños. Entonces, Arlian, feliz cumpleaños, hermano. ¡Bravo! Que Dios bendiga hoy y siempre. No crea que nos olvidamos de usted por no haber saludado de temprano. Estábamos haciendo como que nadie sabía, como que nadie quería.
0: Nadie el tema, supo.
2: Como que nadie supo, como que, ay, sí, Arlian está cumpliendo años, pasémoslo de agache. La idea era que ahorita a las 10, cuando usted saliera de turno, allá todos
0: esperamos. Y vamos a hacer una sorpresa.
2: Pero llegó Carlos y publicó en el grupo oficial porque no se la avisó. La culpa no fue de Carlos, la verdad. Hipócrita ese.
0: Fue el único que no le avisamos.
2: Fue el único que no le avisamos. Sí, no, no, la cuestión no fue Carlos Castañeda, ¿verdad? Felicitaciones, Arlián. ¿Cuántos años ya, Arlián? Qué pena preguntarle la edad.
3: 19
2: años.
0: 32.
2: 19 años, Arlián Díaz. Es más conocido en el mundo de la radio a nivel Santander, Colombia y el mundo como el malambito de la radio. Sí, ha compartido con nosotros ya cuántos cumpleaños. ¿Dos cumpleaños? ¿Tres cumpleaños?
3: Es el tercero.
2: Es el tercero,
3: sí, señor.
2: El tercero, que sean muchos más, la verdad.
1: Si no lo echan, el cuarto también será de pronto el otro año. Pues,
2: que, sí. Que la disfrute, que la pase. Gracias. Chévere con las personas que realmente lo quieren al 100%. Que la disfrute con su hijo, con su esposa, con su esposa, con su esposa, con su esposa. Con su esposa, porque no se me olvidó el nombre.
0: Diana.
2: Que su familia lo apechiche, lo llame, lo consienta, que reciba muchos regalos. Y de parte de la familia Yariquín, de verdad, le deseamos feliz cumpleaños y que siga con esa alegría que lo caracteriza a usted en la radio. Gracias. En el mundo, bajo un alto como sea.
0: Así es, pues hoy es un día súper especial para celebrar la vida de nuestro compañero, de nuestro coequipero, por supuesto, en nuestra mesa de arriba, Yariguíes, y qué más que mejor hacerlo como siempre nos gusta, Freddy Zeta.
2: ¿Cómo nos gusta?
1: Que Zeta quedó como dormido.
0: Con toda la sintonía y con, no, ese, claro, siempre, con siempre. Esa canción arriba. ¿Verdad?
1: Con esa canción arriba, con la moral alta, alta, muy alta. Malambito, de verdad que Dios lo bendiga. De la manera más sincera, permítame felicitarlo, amigo, en el día de hoy. Que los cumpla feliz, muy feliz. Que siga siendo ese hombre que lleva esa alegría, esa muy buena energía siempre a los oyentes.
2: Bueno,
1: y siempre
2: ahí te quiere estar. Hombre.
1: No, pues no me consta. Entonces yo puedo decir sí, no. Entonces, de verdad, con sus ocurrencias. Y aunque los chistes sean malos, Malambito, pero pues hay que ser único, ¿eh?
3: Sí, totalmente.
1: Si se hará chiste bueno, pues entonces de pronto no tuviera tanta fama como tiene hoy en día. Tantas viejas no le escribirían como le escriben hoy en día. Yo le quiero felicitar a Malambito. ¿Dónde está? Uy, espera, que yo estoy en control. Yo misma me hice bache. Soy tan mala que hasta yo misma me hago bache, tu merced. Dice. ¡Ay! ¡Eva! Escúchalo, curramba, celébralo, curramba.

0: Dale, dale que tú puedes.
1: A mi amigo Balambito lo felicito con mucho pudor. No importa que por fuera se haya quedado su equipo, el Junior. Dice, dice.

0: Mi verso lo hago fuerte, o si quiere, bajitico, porque hoy yo quiero felicitar a mi amigo el Malambito.
1: Muy bien, papi.
2: Oiga, en la primera rima no salió, y el Junior también salió.
0: La primera rima no salió, pero el Junior sí salió. Malambito, felicitaciones, Dios lo bendiga.
3: Que nunca le falten los motivos para celebrar, los motivos para siempre sonreír, por supuesto, como lo haces todos los días.
4: Oiga, Carlitos Casañeda, ven como un momentico acá a cabina, porfa. Carlos Casañeda hace parte también del proceso de Arlean Díaz.
0: No lo quiere felicitar, yo creo, porque no vino.
4: Eso viene la sorpresa. Carlos, yo creo que la digo, Olga, para que Carlitos entre. Sí, para que venga acá.
0: Sí, como
4: Carlos, Carlos hace parte del proceso de Arlean Díaz, el Malambito de la radio. Se conocen desde muy atrás, ¿sí?
3: Sí.
4: Desde muy atrás se conocen. Ellos en la ciudad de Barranquilla hicieron parte de emisoras comunitarias, estudiaron juntos, les prohibían andar juntos. En lo que sé poco de la historia de ustedes, y hoy están en Barranca Bermeja, obviamente trabajando en una misma emisora, se han colaborado, se han ayudado, y obviamente, Carlos, que conoce más de Arlean, las felicitaciones para Arlean Díaz.
5: Sí, hace parte de toda una vida, no, pero sí de muchísimos años, el conocer a Arlean Díaz antes de que incluso fuera el Malambito de la radio. Y pues coincidencialmente nos conocimos en una emisora comunitaria en la cual fue a presentar, porque era manager de artista.
0: ¡Ay, cómo así!
5: En ese momento fue a llevar a un artista y terminaron los dos, el artista, y terminaron los dos trabajando en la misma emisora donde yo estaba.
4: ¿El artista Mauro Ferrer o qué?
5: No, Mauro apareció después sí, que lo invitamos allá. Pero hace parte también de todo ese proceso. Yo ni siquiera sé cuántos años está cumpliendo Arlean, porque lo conozco hace tantos años yo perdí la cuenta. Pero porque lo dijo ahora. Ahora también hay que revisar con la cédula para ver si es verdad, porque con toda la gente que ha trabajado con él, ya está uno de duda. Pero sí, hoy que es el día de su santo, pues desearle lo mejor de absolutamente la vida para él, que se sigan cumpliendo todos los sueños, porque uno de los sueños que nosotros tuvimos en algún momento en esa emisora comunitaria es: vamos a llegar a una emisora grande y vamos a trabajar juntos. Y pues creo que en este momento se está cumpliendo, y como le he dicho a él internamente, todavía no tenemos techo, todavía falta mucho más.
0: Un sueño era que Junior llegara a los 8 y no pudo pensar. No importa, la vida sigue, Arlean.
5: La vida continúa.
0: La vida continúa.
5: Oiga, qué regalo de cumpleaños le dio ayer el Junior.
0: Uy, eso fue un golpe.
6: Pero desahógate, muchacho.
7: No, me hicieron aguar los ojos, la verdad.
4: Qué bonito.
7: Es muy bonito, la verdad, eso. Y de mi parte agradecerle, muchachos. Gracias.
4: Vas a llevar también a nosotros.
7: Gracias por todo. Y bueno, se me aguó la...
0: ¿La miércoles o qué?
6: Diana, ¿dónde es? ¿A dónde tenemos que llegar, Diana?
5: ¿Este chicle aquí qué?
6: Mío.
0: ¡Qué porquería! ¡Qué porquería! ¡Oiga, apague! ¡Vamos, chao! ¡Oiga, venga, deja así!
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0: Así está en la mañana en Arriba Yariguíes, 8:56 minutos. 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Malambito, que está de cumpleaños. 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
2: La mañana sigue avanzando, sigue nuestro jueves muy movido a través de las redes sociales, a través de los 102.7, saludando a toda la gente que va en sintonía, conductores, amas de casa, la gente de los supermercados, de las tiendas, de las ferreterías y de cualquier establecimiento donde usted ha estado escuchando la programación de Arriba Yariguíes. Hay que hablar también de un tema que en este mes es muy relevante y sí, que tiene señor. Muchísima, digamos así, muchísima repercusión, algo que pues definitivamente no podemos ocultarlo, ¿no? Algo que es una realidad y es una de las cosas que más muertes causa diariamente a nivel mundial, de hecho, Olga.
3: Y especialmente en mujeres, ¿no? Y octubre, el mes de la lucha contra el cáncer de mama. Recordemos que cuidarnos también hace parte de nuestro proceso, hace parte, además, es una forma de amarnos. La detección temprana puede marcar la diferencia. Por eso hoy vamos a estar hablando un poco sobre este tema y es del mes de la lucha contra el cáncer de mama. La prevención también es una forma de querernos, de cuidarnos y, por supuesto, de amarnos. Detectarla a tiempo puede salvar muchas vidas.
4: Una detección temprana sigue siendo un reto, porque muchas mujeres, de pronto por temor, de pronto por ese miedo de algún pues, resultado, sí, de un resultado positivo, ha sido la verdad una odisea. Y en este periodo analizado por la cuenta de alto costo, pues para el año 2024 para acá, del año 2024 para acá, solo el 54% de los casos nuevos evaluados se detectó en etapa temprana. Es decir, de que este indicador histórico, que se publicó también en el 2025, una nueva medición del Ministerio de Salud, adoptó en junio de 2026 el Plan Decenal para el Control del Cáncer de Mama, que busca fortalecer la prevención, el diagnóstico temprano y también el acceso oportuno al tratamiento. En Colombia, las cifras pues que no podemos ignorar, porque realmente es un tema que hay que darle muchísima importancia. Esas mujeres que están ya sobre los 40, yo creo que antes, Olga, porque se han visto casos de mujeres de alrededor de 30 años ya pues con un cáncer detectado, pero lo importante es detectarlo temprano. Es muy importante eso.
3: Así es.
2: Mire, pero pues además recordemos, como decía Olga, que no es solamente en mujeres, también en hombres uh-huh. se presenta esto. Y pues algunas cifras, como lo decía Arlian también, lo que yo creo que el estudio más reciente ahorita es lo que se tiene el periodo 2024 a la fecha. Y pues se dice que las cifras en Colombia son 65 casos nuevos en hombres, y que la edad en la que más se presenta es de 60 y 70 años. Ahora, no quiere decir que pues no, es que yo no tengo 60 solamente, sí, en correcto. Esa edad, ¿no? Lo que decía Olga, una detención temprana pues puede ayudar mucho y evitar pues cosas más graves.
3: ¿Cuáles son esos signos y esos síntomas? Por eso escuchemos a especialistas que hoy nos entregan un mensaje, que hoy nos dicen si usted tiene una presencia de un bulto o de una masa dura en la mama o en la axila, acuda al médico, no le dé miedo.
5: Síntomas del cáncer de la mama. Número 1, presencia de un nódulo en la mama. Número 2, retracción del pezón. Número 3, cambios en la piel de la mama. Número 4, secreción por el pezón. Y número 5, que no tengas dolor. Esos son los 5 síntomas más importantes de que una mujer podría tener cáncer de la mama. Soy el doctor Dionisio Arita García, ginecólogo-oncólogo. No olvide compartir la información y seguirnos en todas nuestras redes. Muchas gracias.
3: Ahí conocíamos entonces los principales 5 síntomas para detectar el cáncer de mama. Pero también hay algo muy importante y es el autoexamen y el reconocimiento corporal que tenemos que hacer nosotros los seres humanos.
4: Olga, también hay algo muy importante y es, de pronto pues en el peor de los casos donde se detecta un resultado positivo del cáncer de mama, ¿qué hacer después de esto? ¿Qué hacer? Hay que continuar con los controles médicos, aunque el tratamiento haya terminado, ya esas personas que se lo detectan, que piensan ese tratamiento, si usted ya terminó ese tratamiento, es fundamental acudir a las citas de seguimiento, ¿sí?
3: Sí.
4: Hacerle un seguimiento, yo creo que cada 3 o 6 meses está alrededor de ese lapso de tiempo. El equipo médico siempre establece la frecuencia de los controles y según el tipo de cáncer, el tratamiento y también el riesgo individual. Cumplir con las mamografías y otros estudios indicados. Informar también cualquier síntoma nuevo o cambio en los senos. Y también algo muy importante, consultar antes de suspender medicamentos hormonales u otros tratamientos preventivos. Así que eso no termina como tal de pronto que listo, ya lo acabó, ya terminó el tratamiento, siempre hay que hacerle seguimiento.
3: Asimismo, como realizarse la mamografía de tamizaje, es esta mamografía que se realiza constantemente o periódicamente y se recomienda de forma muy paulatina según la edad de las mujeres o de los hombres, en el perfil del riesgo generalmente orientadas a las mujeres inicialmente a partir de los 50 años o antes si existe algún antecedente, como Arleal lo mencionaba hace un momento, porque es importante cumplir con este control, además de las mamografías de tamizaje. Importante tema aquí en Arriba Yariguíes.
2: Bueno, muy bien, Olga, muchas gracias. Momento también de dar paso a Pamela para cerrar ese horóscopo de hoy, que nos ha estado pues hablando mucho acerca de los diferentes signos y todo lo que nos tiene pues preparado, como siempre, para esta jornada, Pamela.
0: Así es, tu merced, hablarte ni más faltaba de lo que viene siendo el oráculo para el día de hoy. Hay que hablarle también en ese momento, para que lo tengas presente, y es a la gente de Leus.
3: Leus, a ver.
0: Leus, le revela a tu merced el oráculo hoy. Escucha esto, una tentación.
3: Uy, Leus.
0: Y Leus, una tentación. ¿Vean? De pero de cambiar o adaptarse a una situación. No. Nada de nervios.
4: Era otra cosa.
0: Nada de nervios, Leus.
3: Pame, usted, ¿por qué la activa así a Leus?
0: Sí, de una vez se asustan, de una vez, tu merced. Entonces, esto para adaptarse a una. Pero mire, a una situación o a una persona específica.
3: Ay, Dios.
0: Entonces, Leus, al final usted decide si lo haces o no lo haces. Pero el oráculo te da como el aval para que evites, claro, esa tentación a todo costo. Forzar una transformación solo por complacer o encajar suele terminar mal. La prudencia no es una cobardía, Leus, es puro discernimiento de tu instinto para que puedas también, obviamente, salir bien librado, bien librada o bien librade.
4: Claro, la inclusión ante todo.
0: Ante todo la inclusión. Entonces, Leus, a salir de eso, pues de una manera más prudencia, muy prudente, para que puedas activarte y puedas, como dijo una amiga por ahí que fue muy famosa hace un tiempo, hace unos meses, ¿sí? Hay que activar el modo supervivencia.
4: Tú. Correcto, vea, se hizo famosa y eso que no lo buscó yo.
0: Y eso que sí, no fue ella. Sí. Entonces, Leus, hay que buscar o hay que seguir intentando moldear y pues hazlo a tu manera y no para complacer a los demás. ¡Hablémosle, Aquarius!
3: ¡Aquarius!
4: ¿Qué traes?
0: Aquarius, las cartas revelan para tu merced hoy una resistencia terca de tu parte.
3: ¡Terca!
0: ¡Hijo de puchica! ¿Sí? Te estás cerrando rotundamente a una gran oportunidad en la que sin duda te iría súper bien, pero por de estar de testarudo, testaruda o testarude también.
4: Claro, sí, ante todo la inclusión.
0: Así, o desinterés instantáneo, decides decir que no. El oráculo te lanza un aviso directo. Asegúrase de que tu rechazo nazca de una convicción real y no de tu miedo automático a comprometerte con algo nuevo. Hay gente que le tiene miedo a los compromisos.
4: Sí, claro.
3: O a las cosas nuevas.
0: O a las cosas, exactamente.
4: O a los cambios.
0: O también. Entonces, ojalá valga la pena, digamos, el precio de cerrar puertas solo por capricho y no porque después estés arrepentido. Hay gente que le tiene mucho miedo a los cambios.
4: Sí, claro.
0: Mi abuelito le tenía mucho miedo a los cambios porque eso andaba la moto en primera como a 70 por hora. Nada que le metía cambio.
4: Y la moto midiendo.
0: La moto midiendo. Abuelito, que en paz descanse. Y es real. No, y es en serio. Bueno, le hablemos a Libris.
3: Libris,
4: a ver.
0: Libris. Libris, atención porque el oráculo te revela hoy una tensión silenciosa.
3: ¿Qué pasó?
0: Hay una persona cercana, Libris, a tu merced, que está como que incómoda contigo.
3: Ah, ¿y eso?
0: Pero sabe, oye, eso sí,
3: es que me está sorprendido.
0: Me arrabia nada más de mirar lo que dice acá el oráculo.
4: ¿Qué dice?
0: No te lo dicen.
4: Ah, claro.
0: O sea, no, eso es normal. Eso es incómodo. Sí, claro. O sea, si tiene rabia, pues dígame, tengo rabia con usted.
3: Sí, hoy no quiero hablar contigo.
4: Lo llevo en la mala.
0: Y ya uno sabe que lo llevan en la mala, claro, ¿cierto? Pero no sean hipócritas, tu merced. Porque eso es lo que abunda en Sobachocha, en mi tierra abunda la gente hipócrita. Uy, me acordé allá de unos vecinos, huepúchica, que eso me sonreían y todo, y por detrás rajaban del rabo mío.
4: Rajaban de Pamela. Eso
0: sí. Mírala, ahí, la camioneta esa y tal. Sí, exacto, por la camioneta y todo eso.
3: Pero los ingenieros.
4: Y era un in-driver.
0: Imagínate, supieran eso. Entonces, y ni que era propio el carro, y no toca pagar cuota al pobre chino. Entonces, hay gente que vibra y está incómoda contigo, pero no te lo van a decir. Y esa persona es cercana a tu merced. Ella no te lo va a decir, o él, o ella, pero se le nota en la mirada. Se le nota en la mirada, se le nota en el andar, tu merced.
4: Epa, sé que estás enamorada.
0: Y no lo puedes ocultar.
4: Correcto.
0: Libris, como buen observador, ya te diste cuenta de cómo es esa persona, de quién es. Ya, mejor dicho, se lo tiene identificado, pero Libris, como buen Libra que es, buen Librano, entonces va a dejar que las cosas vayan pasando y se hace como el desentendido. Entonces, lo que te pregunta el oráculo hoy, Libris, es... ¿Vas a dar el paso para arreglar las cosas con madurez o vas a dejar que el orgullo y la pasividad empeoren el panorama?
4: La 2. Escojo la 2.
0: Escojo la respuesta, ¿no? Pero tu respuesta es correcta. Bueno, Libris, a prestar atención a eso, Libris, entonces, pero es lo que te dice el oráculo. ¡Géminis!
3: ¡Géminis!
0: Para Géminis, el oráculo hoy te está mostrando como que una jugada maestra. Te toca tomar una decisión clave y decides adelantarte a los acontecimientos actuando antes de tiempo. Géminis, el oráculo te da luz verde y no me agacho para nada. Entonces, esta vez, Géminis, debes tener presente, tu merced, el tiempo. Mira cómo vas a anticiparte, y eso no es un producto de la ansiedad, sino de pura visión estratégica.
4: Epa, así es.
0: Qué bien ese movimiento, Géminis, para el día de hoy, y el oráculo te da el aval para eso. Y bueno.
3: Y bueno.
0: Pamela.
3: Gracias, Pame.
0: Bueno, tú mereces.
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0: ¿Cómo me viste ahí con esos coros? ¿Viste que sí los puede hacer tu merced?
1: Pero,
2: papi. Pero piensa en
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2: ¡Caiga en la nota!
3: Pamela, un...
0: Ay, Dios mío.
3: Bueno, 9:27 en Arriba Yariguí. Saludos para Ángel y Espejo a esta hora que está súper conectadísima con los 102.7. Nos envía saludos a esta hora también. 9:27 también saludamos a Carmen, a Lian, que está súper conectada, muy sí, pendiente. Claro. Nuestras chicas que están en la parte administrativa. También a Luisa en las redes sociales.
1: A Luisa en redes sociales. Están a activos. Olga Celis.
3: Olga Celis también.
1: Oiga, Olga, muchas gracias por la sintonía.
2: 4 de la mañana activada.
1: Muchas gracias por la sintonía, Olga. ¿Yo?
3: También permítame para Karen. Ah, no, Karen ya no trabaja, perdón. Aquí, qué pena.
2: Pero Karen es una muy buena amiga.
1: Muy buena amiga, sí, claro. Muy sí, buena compañera.
3: Señora, saludo. Yo pensé que. Perdón.
2: Oiga, ¿sabe también a quién vimos por ahí?
0: ¿A quién, tu merced?
2: Por ahí está Angie.
1: Oiga, sí, Angie.
0: ¿Y quién es Angie?
1: Angie Flores.
0: Ah, Angie Flores, ay, verdad que sí, me acordé. Y también sí es. Se me olvida a veces la memoria me falla.
3: Bueno, Pamela, muy bien. Vamos también a ver si no nos falla la memoria en los deportes en esta mañana, porque hay mucho para comentarles a ustedes lo que está sucediendo en el fútbol colombiano. Hay noticias, hay novedades, hay tristeza por unos lados, pero hay alegría por otros en cuanto a lo que se vivió en la tarde-noche de ayer en el fútbol colombiano. Primera hora, como dijo Carlos, Alianza esperaba un buen regalo del Junior de Barranquilla, pero no se dieron las cosas. Perdió el Junior ayer la posibilidad de poder avanzar o tener la opción, por lo menos matemática, de entrar a los cuadrangulares. Yo no sé si realmente ya están, así sea, liquidadas matemáticamente ya las posibilidades de Junior o hay por ahí de una que otra.
1: Permítame saludar primeramente a mi amigo, el del carro gris, que está también me dice, oiga, ¿ah, saludan sí? a todo el mundo y no me saludan a mí?
3: Y así, ¿ah? Él es el que paga, ojo con eso.
2: Ay, y hoy es 15. Mío,
1: bendito. Ya me eché la bendición ya.
0: Sí, le voy a mandar un abrazo gigante, un abrazo de oso a mi jefe Iván el Hash.
1: Eso.
0: Ese jefe que, mejor dicho, lo aprecio demasiado, don Iván, de verdad que sí, de verdad que. Jefe como don Iván, ninguno. No, ninguno, ninguno. Ni en Sobachocha tuve un jefe yo así.
1: Pero jamás. De los jamás.
0: Sí, de los jamás. Tranquilo que no estoy lambiendo porque jamás haría yo algo así, lo hago muy sinceramente.
3: Sí, Pamela, ya nos dimos cuenta.
1: Bueno, no, la verdad, ninguno de los simpatizantes del Junior de Barranquilla esperaba ese resultado.
0: Hoy no son hinchas, son simpatizantes, bueno, muy bien.
1: No esperaban ese resultado, pero pues ya creo que eso se llama una obra literaria de el maestro que ya falleció, Gabriel García Márquez.
0: Ah, se llama
1: Crónica de una muerte anunciada.
0: Wow. Sí, pero no es de los bicampeones que estamos hablando, ¿no?
1: Estamos hablando de los bicampeones. La verdad, ya no se puede defender lo indefendible. Ya no se puede decir, vamos con ustedes hasta el final.
0: No, ya no puede
1: los
0: decir.
1: Los colores, la verdad, se tienen que respetar.
0: Uy, ¿cómo bueno, así?
1: Ya ayer empataron uno por uno frente al Deportivo Pereira.
0: Después de ir ganando, ¿no? Por si acaso, ¿no?
1: Y votaron de penalti, ganando, sí. Votó penal. Y
0: ¿quién? Pues, ¿quién votó penalti?
1: Luis Fernando Muriel.
0: ¿Ese no es el que trajeron del extranjero? Sí, le pagan una millonada a ese sí, man. Por sí, plata, ¿qué es lo que gana?
1: Y con el 10. Equipo que lastimosamente, chico, un equipo puede llamarse así, pero yo me refería a un equipo que no le pagan.
0: Oiga,
1: un equipo
0: sí,
1: de los jugadores que no les pagan.
0: Oiga, no me acordaba ese detalle, ¿verdad que sí?
1: No les pagan, realmente no les pagan a los jugadores del Deportivo Pereira. Tienen varios meses que no les pagan su sueldo.
3: Y están en crisis en el Pereira.
1: Están en crisis, la verdad, económica, futbolística también, pero pues vienen, van a Barranquilla y le sacan un empate al bicampeón de Colombia.
0: ¿A quién?
1: Al bicampeón de Colombia.
0: Ah, bueno, sí, por si
1: y acaso. Bueno, ya es la verdad tedioso hablar del Junior de Barranquilla.
0: El chiste se cuenta solo ya.
1: Ayer también hubo Copa Colombia.
0: Pero ya vamos a dejar así lo del Junior.
1: ¿Ya? ¿Qué más podemos decir?
0: No, pues yo pensé que usted aquí decía, ¿cómo era que decía? Esto no es como comienza, sino como termina. Decía
1: ya acá. Terminó, ya para mí terminó, la verdad, ayer fue muy, pero demasiado, demasiado
0: sí, ya no se puede hacer.
1: Penoso, vergonzoso, no sé. Muy indefendible, la verdad, lo que vi ayer fue jugadores que
0: no tienen... Un fiasco se llama eso, con F mayúscula,
1: sí,
0: fiasco.
1: Jugadores que no tienen, la verdad, no tienen ningún tipo de criterio. Uy. Y hay que respetar a la hinchada. Los colores se respetan, sí. Y el que no tenga el criterio para jugar en un equipo tan grande como el Junior de Barranquilla, uy, que coja sus maletas y se vaya.
0: Se largue para, claro, grandísima luna, si quiere, ¿cierto? Que se vaya.
1: Claro que sí.
0: Uy, pero te noto alterado con tus jugadores, Pito. Pensé que los iba a defender. Porque es que también te iba a decir que, pues te iba a preguntar, ¿no? Que si el árbitro metió la mano, porque muchas veces al Junior lo han robado, nos han dicho acá en la decisión de deporte.
1: La verdad, no vi el partido, Pamis.
0: Ah, no vi el partido.
1: Estaba laborando, estaba trabajando, uy, por horario laboral, estaba trabajando. Uy,
0: juicios, gracias.
1: Todo buen colombiano.
0: Te voy a enviar el link para que lo pueda ver completo. Ni, sí, siquiera el resumen, sino completo. Te, sí, lo voy a enviar. Sí, sí. Voy a hacer penalti y todo.
1: Bueno, ayer, bueno, también en horas de la noche, 8:30 de la noche, Atlético Nacional se clasificó a la siguiente fase ganándole 3-2 a el Deportivo Independiente Medellín. Muy buen partido, Fredizeta, Pamela, Olga, la verdad, sí, muy buen partido.
0: Lo vi, fue de tú a tú.
2: Sí, por ahí vi partido. Algunas cositas.
1: Y la verdad es que hay un muchacho en el Deportivo Independiente Medellín, Martegani, algo así, Martegani
0: el argentino. Sí,
1: Martegani.
0: Qué mampa.
1: Juega mucho, la verdad, juega mucho. Vi una buena presentación de James Rodríguez, vi jugar muy bien también en su momento a Cardona, también jugó muy bien por Atlético Nacional, y también este muchacho Román, que no deja de sorprender.
0: Oiga, ese man estaba así, muy enchufado ayer. Sí. Qué buen, él ha ido a la selección, ¿no?
1: Sí, él estuvo en la selección.
0: Ha estado en microciclos o en amistosos. Arlian, y decir que creo que Nacional le está funcionando más jugar sin 9 definido que, sí, cuando tiene ese 9 definido, ¿no? O yo no sé si es que ya el trabajo de Luca González está viendo, pero la verdad que ayer jugó muy bien con esos 3 volantes llegando al área.
1: Pero Freddy, también hay que recalcar de que la defensa está muy permeable. Eso, la, sí, defensa está muy permeable, la defensa está demasiado, demasiado floja, frágil. Este muchacho marcó el primer gol, pero la verdad en defensa tiene mucho que desear este muchacho César Haidar.
0: Oiga, sí, hizo 2 goles incluso.
1: Sí, hizo 2 goles, 1 gol de anularon, sí.
0: Pero sí, en defensa bastante frágil. Arlian, decirle que ya entonces el primer semifinalista es Atlético Nacional.
1: Atlético Nacional, correcto.
0: Y hoy se conocerá el rival del Atlético Nacional, creo. La llave sale entre el rival hoy entre Inter de Bogotá y Llaneros. Juegan a las 6:00 p.m. Entonces, ese partido por la Copa Colombia. Vamos a ver quién será el rival de Atlético Nacional. Recordemos que anoche no se jugó el partido entre Independiente y Santa Fe porque estaba, pues el estadio sigue en el tema de que la grama no está disponible. Entonces, no se jugó ese partido que estaba previsto para ayer también. Entonces, entre Santa Fe y Jaguares, pero eso será por la primera o por la Liga Betplay. ¿Qué es lo que pasa entonces en deportes? ¿Algo más? No sé.
1: Bueno, ayer también por Copa Conmebol Libertadores, Fluminense en condición de local perdió contra Palmeiras 2-1, y por Conmebol Sudamericana, Atlético Mineiro le ganó 3-0 a Montevideo City Torque. Hoy juega Estudiantes de la Plata en Argentina frente a Flamengo, la segunda semifinal de Copa Libertadores, y también veo por acá que se jugará UEFA Europa League, muchos partidos de UEFA Europa League. Freddy Zeta y Pamelita, ¿qué tiene por ahí? Que me quedan 5 barras, la verdad.
0: Chica, vea, por acá para decirle más bien que sigan siendo felices, Pamela, le dice tu merced.
1: Gracias,

ocasiones y recordamos a propósito de este jueves TVT, Cuco Baloy con Ay Amor a las 9 de la mañana 43, rematando ya arriba Yariguí, 200.7, un jueves súper conectados ustedes a seguir activos en la emisora que se escucha más, a estar atentos donde quiera, hasta 9.43, Yariguí, se escucha más.

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12: Las 9 y 59.
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0: Hey, los 50 de Joselito hacen la apertura de esa bailoteca y alegrías a través de los 102.7, la emisora que se escucha mucho más.
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0: Señores, la bailoteca en el jueves.
1: Es jueves en Yariguíes.
0: Comenzamos. ¿Qué pasó con esa gallina?

0: Carlos, DJ Papacito, te estaba esperando.
1: ¿Estás segura de eso, ah? Que te vi ahorita desayunando con Luis Castro, ah. Te vi ahorita desayunando con Luis Castro. Ustedes no me pueden decir a mí que me estabas esperando, ¿eh? La Bailoteca Yariguía es a través de los 102.7, la emisora que se escucha más a partir de ese instante y ese punto de las 12 del mediodía, entregándote un cargamento sensacional de canciones que tú me vas a ayudar a programar a través del 322-364-7820. Repito nuevamente, 322-364-7820. Y por supuesto, hoy tenemos Guerra de los Sexos, pero antes déjeme decirle que Barranca Bermeja tiene una temperatura bastante agradable en ese momento. Temperatura en el puerto petrolero, 32 grados centígrados. El sol empieza a salir, radiante, sensación térmica de 38. Dice que la temperatura máxima que tendremos el día de hoy es de 34 grados centígrados aproximadamente. Mentira, 35 nos dice, pues de acá aproximadamente a las 2 de la tarde. Quiere decir que la sensación térmica estará aproximadamente los 40, 41. Para que lo tenga en cuenta usted que en ese momento está pensando en salir a algún tipo de diligencia a hacer. Y preparen la chompa, preparen todo lo que tiene que ver con el impermeable, porque mañana muy probablemente se venga el agua en las horas de la madrugada. Me indica por acá el ideal que tendremos lluvias de aproximadamente a las 3 de la mañana, un 70-80%. Hoy, por supuesto, también tenemos Guerra de los Sexos. Ay, Dios mío, ayer estuvimos hablando sobre quién puede pasar horas conectado y asegurar que no está hablando con nadie. ¿Quién puede pasar horas conectado y asegurar que no está hablando con nadie? Les comento que el 74% de las personas que votaron dijeron que los hombres, mientras que el 26% restante dijeron que las mujeres. ¿Qué? Sí, señores, entonces teniendo en cuenta de que el que te hubiera mejor era el que tenía la supremacía en el Facebook la tuvieron las mujeres. Ahora nos vamos para el Instagram. Vamos a ver cómo está el tema del día de ayer en el Instagram. Usted también puede votar en el modo historia. Ahí está el tema del día, busquemos por acá. Y de esa manera también dice que en el Instagram, ¿quién puede pasar horas conectado y asegurar que no está hablando con nadie? El 67% de las personas que votaron dijeron que los hombres, mientras que el 33% restante dijeron que las mujeres. Sin duda alguna, entonces, ayer la supremacía la tuvieron ellas. Y así tal cual, entonces en las votaciones se reflejó lo que subieron durante todo el día opinando en la Guerra de los Sexos. Vamos a ver hoy cómo estamos. Vamos a ver hoy cómo estamos en este tema del día a través de los 102.7. No, ya no he puesto tema del día, ya están diciendo, uy, ¿cuál es la suave? Señoras y señores, ¿quién es más probable que bese a alguien y después diga que fue un error? Ahora sí, ¿eh? ¡Ay, Dios mío! ¡Ay, bendito! ¿Quién es más probable que bese a alguien y después diga que fue un error?
2: ¿Qué?
1: Así como lo escucha. Espero sus opiniones a través del 322-364-7820 y que también me manden esa nota de voz de lo que sean de Happy Birthday to You, lo que sean de cumpleaños en un día como hoy en la historia. Ese jueves, Yariguíes.
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0: Ese es Mr. Black, el presidente del género. Recordemos que está de estreno de canción en esos días. Está, mejor dicho, de fiesta Cartagena con ese último trabajo discográfico, lo más reciente de Mr. Black. Y Yari Guíez, ese apretadito al picó a las 10 de la mañana. 21 minutos en la emisora que se escucha más. Y el 322-364-7820, más activo que nunca para ti. Los que están ahí a través también de la página web. Un abrazo inmenso en cualquier parte del mundo que te encuentres. Reportando sintonía a nivel mundial, todos los que están ahí y que ya me empiezan a decir por acá: ¡Hey, Carlos! Con muchos saludos por acá de cumpleaños que ya están llegando en ese jueves. Espectacular para cumplir años. Y por eso nosotros ahorita voy a estar con esa ronda de cumpleaños. Que generalmente me han hecho dividirla en dos, ¿eh? Sección de cumpleaños que tiene que irse hasta división de tres, porque la cantidad de saludos que llegan es abismal. Y nos encanta eso, principalmente que todos los que sean de Happy Birthday to You quieran compartir ese día tan especial, quieran compartir ese día genial con la emisora que se escucha más. Y todos los que nos escuchan también a través de la web. Así que ustedes sigan conectados con nosotros. ¿Ya quiere mandar un juguito de manzana? Que mandarle algo más ácido ya a esta hora, y hoy cumpliendo años. Y jueves, ya tienen que mandarle algo más ácido. Ya eso no, hasta ahora no aguanta. Es
1: que se lo compré en una feria de emprendimiento allá en el colegio donde estudia el niño.
0: Ajá.
1: Entonces compré un juguito de manzana para calmar la sed de cerveza que tengo desde las 6 de la mañana.
0: Cuando uno está cumpliendo años, puede ser lunes, martes, miércoles, eso le cae una gana de tomar, mejor dicho, desde temprano. Ah, sino que le preguntan al Gaceli. Bueno,
2: solo Gaceli, espero que mañana llegue muy puntual a trabajar. ¡Ay, mañana descansa, de por Dios!
0: Me cayó el papayita. Ah. Ahora día, ¿eh? Aceptando cualquier tipo de invitación. Ah, sí, sí, como una para donde sea. El cartón. Ahí es lo que tienen que madrugar mañana. El cartón. Bueno, hey, bien atentos a la programación de Yari Guíez, porque vamos a estar diciéndole en cualquier momento a todos ustedes qué es lo que vamos a estar realizando para ese Halloween. Bien atentos a los 102.7, a www.yariguíez.com, porque también le vamos a estar diciendo a ustedes qué es lo que vamos a estar haciendo para ese Halloween, para que prepare a sus niños, para que prepare a la familia, porque se viene algo bien especial, también con premios entre todos los que están ahí conectados con nosotros y que siempre quieren celebrar, conmemorar cada una de las fechas con el 102.7. La sorpresa está genial y ustedes tienen que estar pendientes de nuestra estación y las redes sociales también, porque le vamos a estar avisando qué es lo que vamos a estar haciendo para disfrutar, para conmemorar, para pasarla genial este Halloween. Halloween que se viene, además de eso, con el fin de semana a bordo, ¿eh? Halloween que cae 31 de octubre, sábado. Hágame el favor, ¿ah? Qué cosa tan bacana. Fin de semana de Halloween y fin de semana Santa Quincena. Y el 322-364-7820. Ya vengo con ronda de saludos y también a todos los que están opinando sobre el tema del día de hoy. Hoy estamos hablando de un tema bastante particular. Hoy estamos con un tema para sonreír con todos ustedes. Y es que hoy estamos hablando sobre quién es más probable que bese a alguien y después diga que fue un error. Vengo con opiniones a través de la emisora que se escucha más en esa bailoteca, Yari Guíez.

0: Jaycee Uribe con esa canción que lleva como título Amor de Amante. Suena a través de los 102.7, la emisora que se escucha más en esa mañana de jueves.
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0: Bueno, hoy estamos hablando de la guerra de los sexos, de quién es más probable que bese a alguien y después diga que fue un error. ¿Y son los hombres o son las mujeres, ¿eh? ¿Quién es más probable que bese a alguien y después diga, yo creo que fue un error, eso no lo debimos hacer,
2: ¿eh? ¿Qué?
0: Ahora, como la gente anda hablando con la IA, ahora la gente absolutamente todo se lo pregunta a la IA, le hemos hecho esa pregunta. A ver qué nos dice por acá, ¿eh? Según es enfática la IA también en decir, no existe una respuesta científica o estadística definitiva que demuestre si los hombres o las mujeres son más propensos a besar a alguien y luego decir que fue un error. Este tipo de comportamientos depende mucho de la personalidad, la madurez emocional y el contexto de la situación que generó y el que generó el género de la persona. Tanto hombres como mujeres pueden reaccionar de esta manera por diversas razones individuales. Habla de impulsividad o alcohol, haber actuado sin pensar en el momento o arrepentirse al recuperar la sobriedad o la calma. También puede ser miedo al compromiso o al rechazo, sentir culpa o asco por haber avanzado rápido y querer retroceder para protegerse emocionalmente. Y también dice, otra de las causas puede ser presión social o del momento, haberse dejado llevar por el entorno sin darse cuenta después de que realmente no querían hacerlo. Y también otra de las razones puede ser evitar herir sentimientos, usar la excusa del error para no dar falsas esperanzas a la otra persona si no sienten una atracción real. A la final, la honestidad y la forma de gestionar los impulsos varían completamente de una persona o de otra, sin importar si es hombre o si es mujer. Ahí está entonces la opinión también de la IA, ¿eh? Ahora mismo que todo el mundo, ¿cómo se hace un arroz y tal? A la IA. O mejor dicho, van inmediatamente corriendo a la IA. ¿Cuántas de agua son por taza de arroz y tal? Le preguntan a la IA. Esperamos tu opinión a través del 322-364-7820. Dice Mónica Cardona Morecano. Dice Carlos, definitivamente son los hombres los que pueden entender hacer eso, ¿eh? A decir que fue un error después de besar a alguien. Está bien, ¿eh? La opinión de las mujeres en este momento a través del 322-364-7820. Tengo ronda de cumpleaños porque hay muchísimos cumpleaños en ese momento que nos han enviado a través de nuestro WhatsApp. Hay que conmemorarlo de la mejor manera. El Happy Birthday to you. Entonces, todos los que están ahí conectados a través de nuestra estación. 322-364-7820. Línea de acceso directo y Yari Guíes. La emisora que se escucha mucho más.
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0: Lopeto, no cambie, suena a través de los 102.7, la emisora que se escucha más en ese jueves, a través de los 102.7. 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
1: ¡A ver qué dice!
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0: emisora que se escucha más, esa nueva hora, Johnny Guías en tu radio. Para que nos escuche también a través de www.yariguías.com. Esa sí es para correr. ¿Cómo? ¿Trae Quantum aquí? ¿Quantum en YouTube? Sí, sí, ¿qué hizo? No, está fuera por internet. Bueno, señores, en esa nueva hora a través de www.yariguías.com, Radio Box, todas las plataformas donde está el audio de la emisora que se escucha más. Prepárense porque en esa nueva hora tengo los Happy Birthday to You, los cumpleaños de todos nuestros amigos que están ahí conectados con nosotros. Que dice también, aquí en sintonía, Yariguías, como dice por acá también Sandra Ordóñez, dice Carlos, en sintonía de nuestra estación, en sintonía, Yariguías, siempre camellando fuertemente y escuchando la emisora que se escucha más. Recuerden que hoy tenemos el tema del día, un tema del día bastante jocoso, para pasarla genial, espectacular. Estamos de jueves de Guerra de los Sexos. ¿Quién es más probable que bese a alguien y después diga que fue un error? Nuestro tema del día a través de la web, todos los que están enviando con nosotros todas las opiniones, los que están ahí conectados y que es que empiezan a escribirnos por acá. Dice por acá, dice, hola Carlos, nosotras las mujeres, porque me ha pasado, me dice por acá. No digas mi nombre, por favor, ¿eh? No preparáis ni un café. Gracias por estar ahí en sintonía, corazón. A las mujeres admitiendo que son ellas las que, después de besar a alguien, es más probable que digan que fue definitivamente un error, ¿eh? ¿Quién está con Yariguíes? Buenas.
1: Buenos días, para felicitar a mi nieto Sebastián Steven Maecha Aguirre, que está cumpliendo años.
0: Ya voy con Seba, mi amor, Ahorita voy con esa ronda de cumpleaños, así que vayan enviándome todos los mensajes, los que sean de cumpleaños, para que critiquen. Venimos con esa ronda de Happy Birthday to You. Entre todos los que están ahí en sintonía a través de la emisora que se escucha más. Hoy es jueves con Yariguíes.
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102.7 en tu radio. Yari Gui es la emisora que se escucha más. Para que están conectados con nosotros ahí. Que están, pues, lógicamente de cumpleaños. Y que ahora nos vamos de Happy Birthday.

0: En serio, vamos a ver quién está de cumpleaños en esta mañana y que reporta sintonía a través de nuestro WhatsApp. Hola, ¿quién está de Happy Birthday to You? Buenas.
1: Sí, es para felicitar a mi nieto Sebastián Steven Maecha Aguirre, que está cumpliendo años hoy.
0: ¡Sebastián!
1: Que lo cumpla muy feliz y eso, que con mucha prosperidad, mucha salud. Y a Adrián Díaz también, que Dios me los bendiga a los dos.
0: Para Sebastián y Adrián, que Dios los bendiga hoy, mañana y siempre. Gracias por estar con Yareguilla 102.7, por celebrar, por conmemorar su cumpleaños con la emisora que se escucha más.

Me dice por acá, hola Carlos, ¿cómo está? Buenos días, está de cumpleaños una personita bien especial. Quiero enviarle un saludo a mi sobrino Julián David Quintero. Que pase un día bonito, que se le cumplan los anhelos de su corazón y que, mejor dicho, la pase feliz, contento y dichoso en el día de su santo para Julián David Quintero. ¡Feliz cumpleaños, Julián! Gracias por estar, celebrarlo con Yari Guíes, 102.7, la emisora que se escucha más.

Me dice por acá, hola Carlos, buenos días, quiero enviarle un saludo muy especial de cumpleaños para Arlian Díaz, el malambito de la radio. Ahí está también otro amigo felicitando a Arlian Díaz, que se encuentra hoy de pláceme en el barrio María Eugenia, por el sector de Rabo Largo. Ah, ya, de parte de Jazz, muy bien, Jazz, un abrazo, gracias por estar ahí en sintonía. El 322-364-7820, 322-364-7820, línea de acceso directo de Arguíes. Estamos en ese momento de cumpleaños, de celebración, de pláceme de todos los que están ahí conectados con Yareguíes. Me dice por acá, hola Carlos, ¿cómo estás? Quiero enviarle un saludo muy especial a mi esposa que está de cumpleaños el día de hoy. Ella se llama Ludis Camacho Silva, en el barrio Villarelli, segunda etapa. Desearle que cumpla muchísimos años más, que papito Dios la bendiga y que siga cumpliendo muchísimos años más para seguir compartiendo momentos felices al lado de las personas que te amamos. Muchísimas gracias y cordial saludo para Ludis Camacho. ¡Feliz cumpleaños! En el barrio Villarelli, bendiciones.

los que están de cumpleaños. Son muchísimos amigos que en ese momento siguen enviando su nota de voz a través de el 322-364-7820. 322-364-7820. Que dicen, Yariguíes, estamos aquí conectados contigo. Primera ronda de cumpleaños, hay que decirlo así, ¿eh? Primera ronda de cumpleaños, yo vengo con más a través de los 102.7.

0: Es el mi novia y yo no bailo con ella. Suena a través de los 102.7, la emisora que se escucha más. El 322-364-7820, más activo que nunca para ti. Es jueves.
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0: Bueno, señores, ya estando en la recta final de esa bailoteca del jueves, ya saben, mañana vamos a estar con Pídelo Cantando. Ya saben, todos los que han estado conectados con Yariguíe, ¿cuál es como tal la dinámica ahí para que lo tengan en cuenta ustedes? Mañana Pídelo Cantando a través de los 102.7, la emisora que se escucha más. Hoy estamos de celebración de cumpleaños. Por acá veo también otro saludo. Vamos por acá. Me dice, hola Carlos, ¿cómo estás? Buenos días, quiero enviarle un saludo muy especial en el día de su cumpleaños para Juan Carlos Molina Redondo, de parte de su amor, que lo amo y lo quiero mucho. Besos y abrazos desde la distancia para Juan Carlos Molina Redondo. Ahí están los saludos en ese momento. Se encuentra de cumpleaños. Bendiciones para Juan Carlos.

0: por acá. Hola, Carlos. Quiero desearle un cumpleaños feliz a alguien muy especial. ¿Cómo se llama? Buenas, son dos personas. Hola.
1: Muy buenos días. Para que me hagan un favor, me feliciten al señor José Eduardo Berter Lambraño en el día de su cumpleaños.
0: ¡José Eduardo!
1: Y felicitaciones a Malambito.
0: Eso también para
1: Arlea. José Eduardo Berter Lambraño en el barrio El Parnaso.
0: José Eduardo en el barrio El Parnaso, un abrazo para ti, papá, que los cumpla feliz, que la pases genial. Bendiciones en el día de tu santo, de parte de Yariguías y todos tus familiares.

Agencia Mercado La Carlos. Quiero enviarle un saludo muy especial a Liz Hortensia Alfaro Benítez en el barrio La Tora. Feliz cumpleaños de parte de toda la familia Benítez Alfaro. Alfaro Benítez, que le desean lo mejor en el día de su santo. Feliz cumpleaños para Liz Hortensia Alfaro. Bendiciones en tu día de parte de Yariguía 102.7, la emisora que se escucha más.

Bueno, también por acá me dicen esa de Happy Birthday to You, Karen Salón. Karen Salón, de parte de todas sus amigas, familiares y amigos que le desean lo mejor en el día de su santo. Hoy hay torta, que se la partan y guarden por allá también. Ahí con los 102.7, la pase genial. La emisora que se escucha más, Yariguíes, arrancando el fin de semana. Calor en Barranca Bermeja, terrible, pero bacanísimo. Lo que le gusta Barranca Bermeja para salir a hacer todas las vueltas, ¿eh? Un abrazo inmenso para todos los que han estado en sintonía. En instantes viene Noticias Yariguíes, toda la información de Barranca Bermeja, el Magdalena Medio y Colombia, a través de la emisora que se escucha más.

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10: Las 11 y 59.
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0: 12 en punto del mediodía. Muy buenas tardes, Barranca Bermeja y el Magdalena Medio. Iniciamos con toda la energía y, por supuesto, con el compromiso de mantenerlos bien informados. Ya estamos al aire con Noticias Yariguíes, llevándole los hechos de nuestra ciudad, la región y el país. Gracias por acompañarnos y ser parte de esta gran familia informativa. Noticias Yariguíes, la voz de nuestra gente. Comenzamos.
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2: Fue asesinado en su restaurante Diego Acevedo Garzón, dragoneante del IMPET de la cárcel Palo Gordo. Alerta humanitaria en el sur de Bolívar, 4.495 personas afectadas por los enfrentamientos de la serranía de San Lucas. Capturan en Sabana de Torres a hombre señalado de presuntos delitos sexuales contra tres niñas. Unidad para las víctimas entrega indemnizaciones por más de 1.110 millones a 94 personas en Santander. El ministro de Justicia condenó el asesinato del dragoneante Diego Acevedo Garzón, atacado a tiros en Girón, Santander. Las autoridades piden celeridad en las investigaciones para esclarecer ese crimen. Esto y mucho más en Noticias Yariguíes.
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0: A las 12 y 2 minutos del mediodía arrancamos esta ronda informativa contándoles que la violencia golpea nuevamente al departamento de Santander. Diego Acevedo Garzón, dragoneante del IMPET de la cárcel de Palo Gordo, fue asesinado anoche a tiros al interior de su restaurante Sabor Argentino allí en Girón. Su muerte se convierte en el segundo caso de un funcionario asesinado en menos de una semana, una situación que enciende las alarmas y que exige respuestas contundentes.
3: La violencia vuelve a sacudir a Santander. Diego Acevedo Garzón fue asesinado el día de ayer, miércoles 14 de octubre, en un ataque sicarial perpetrado en su restaurante Sabor Argentino, ubicado en el...

0: el municipio de Girón. Acevedo Garzón se desempeñaba como dragoneante en el Instituto Nacional Penitenciario y Carcelario INPEC en la cárcel de Palo Gordo.
1: Su asesinato genera preocupación, especialmente con las versiones preliminares que apuntan a que habría recibido amenazas desde hacía aproximadamente 2 meses.
0: Las primeras hipótesis señalan que el crimen podría estar relacionado con un posible plan pistola. Sin embargo, esa información deberá ser confirmada por las autoridades que avanzan en las investigaciones para establecer los móviles del homicidio e identificar a los responsables. Escuchemos las declaraciones de parte de la alcaldía de Girón en el momento de este suceso.
2: Bueno, muy buenas noches, un saludo especial a toda la comunidad de Girón. En este momento nos encontramos en la parte posterior del Parque Gallineral, donde lamentablemente hace unas horas fue atentado un funcionario del INPEC que laboraba en el centro penitenciario Palo Gordo. Esa persona era también propietaria de un establecimiento comercial conocido en el municipio de Girón, y sobre las 8 de la noche se tiene conocimiento sobre este ataque sicarial en el que recibe al menos 2 impactos de bala. Es trasladado a un centro asistencial, pero lamentablemente llega sin signos vitales. En ese momento, las autoridades se encuentran adelantando las investigaciones pertinentes y recaudando los elementos materiales probatorios para que hagan parte de la investigación respectiva. No obstante, desde la Administración Municipal estamos adelantando la convocatoria inmediata de un Consejo Extraordinario de Seguridad para nuevamente solicitar apoyo del Gobierno Nacional, en tanto que se han desbordado las capacidades tanto municipales como departamentales en virtud de la alerta temprana 015 que amenaza la integridad de los funcionarios del INPEC. Es por ello que el día de mañana nos estaremos reuniendo todas las autoridades pertinentes con el propósito de solicitar nuevamente se adelanten los comités de riesgo respectivos para que se impongan las medidas de protección que requieren las personas que hacen parte de este establecimiento penitenciario y carcelario.
1: La muerte de Diego Acevedo Garzón se suma a otro asesinato de un funcionario registrado en Cúcuta en menos de una semana. 2 casos en tan corto tiempo ponen en evidencia la gravedad de la situación y despiertan además interrogantes sobre las condiciones de seguridad de quienes ejercen funciones públicas en el departamento.
0: ¿Existen alguna relación entre estos crímenes? ¿Las víctimas habían recibido amenazas? ¿Qué medidas se están adoptando para prevenir nuevos ataques? Por ahora no hay confirmación oficial de que ambos homicidios estén relacionados. Sin embargo, la repetición de estos hechos exige una investigación rigurosa y respuestas claras por parte de las autoridades.
1: Así las cosas, el departamento de Santander necesita esclarecer estos crímenes y evitar que la violencia siga cobrando vidas. Mientras avanzan las pesquisas, la preocupación crece y la exigencia ciudadana es contundente. Verdad, justicia y garantía de seguridad.
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0: Ya son las 12 del mediodía con 6 minutos. Gracias por continuar con nosotros. En otros hechos que son también concerniente a este suceso que sucedió, valga la redundancia, en Girón el día de ayer, el Ministerio de Justicia condenó el asesinato del dragoneante Diego Acevedo Garzón, atacado a tiros en Girón, Santander. Las autoridades piden celeridad en las investigaciones para esclarecer este crimen.
1: Así las cosas, el ministro de Justicia dio a conocer que la violencia contra los funcionarios del sistema penitenciario vuelve a encender estas alarmas. Diego Acevedo Garzón, dragoneante del Instituto Nacional Penitenciario y Carcelario del INPEC, pues fue asesinado anoche. Han emitido un comunicado de prensa, un pronunciamiento oficial que, pese a los esfuerzos por auxiliarlo y trasladarlo al Hospital Universitario de Santander, el funcionario falleció durante el desplazamiento.
0: El Ministerio de Justicia y del Derecho rechazó y condenó enérgicamente este crimen y expresó sus condolencias a la familia y compañeros de la víctima. Además, pidió a las autoridades competentes avanzar con rapidez en las investigaciones para identificar y judicializar a los responsables.
1: Así las cosas, estos nuevos casos ponen en la mesa la situación de los riesgos que enfrentan quienes trabajan en este sistema penitenciario. Por ahora, los móviles del ataque pues continúan bajo verificación y el ministerio hizo un llamado a evitar especulaciones mientras avanzan las investigaciones. Esto debido y de acuerdo a un llamado panfleto que se autorizó y que ha circulado en diferentes zonas con relación de un plan pistola.
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0: Doce del mediodía, 8 minutos. Gracias por continuar con nosotros. Y una grave crisis humanitaria se registra en el sur de Bolívar debido a la intensificación de los enfrentamientos entre grupos armados ilegales en la serranía de San Lucas, situación que afecta a los municipios de Santa Rosa del Sur, Morales, Arenal y Montecristo.
1: La alerta fue emitida el pasado 9 de octubre por la Oficina de Coordinación de Asuntos Humanitarios de las Naciones Unidas, que advirtió sobre el deterioro de las condiciones de seguridad y las consecuencias para la población civil.
0: Según el informe, entre el 16 de septiembre y el 3 de octubre se intensificaron los enfrentamientos entre grupos armados no estatales, con reportes del uso de drones equipados con artefactos explosivos, una situación que aumenta como tal los riesgos para las comunidades rurales.
1: Las cifras reflejan la grave crisis. El balance humanitario es preocupante. De acuerdo con la organización, aproximadamente 4.495 personas agrupadas en 1.987 familias resultaron afectadas por la violencia en esta subregión de Bolívar.
0: Entre los datos más alarmantes se encuentran, mucha atención, 150 personas desplazadas correspondientes a 64 familias que tuvieron que abandonar sus rurales de residencia.
1: Asimismo, 4.345 personas confinadas pertenecientes alrededor de 1.923 familias que hoy enfrentan restricciones para movilizarse y para acceder a bienes y servicios esenciales.
0: 1.355 niños, niñas y adolescentes afectados por la emergencia.
1: Además, 931 estudiantes sin clases, mucha atención, y 41 docentes afectados por la suspensión de actividades académicas.
0: Además de todos estos datos, 6 sedes educativas cerradas temporalmente a causa de estas acciones.
1: Estas cifras evidencian el impacto de los enfrentamientos sobre los derechos fundamentales de las comunidades, especialmente de los menores de edad, quienes enfrentan interrupciones en su educación y mayores condiciones de vulnerabilidad. Escuchemos qué nos dijo ayer precisamente el presidente de Credos con relación a la situación que se está viviendo en el sur de Bolívar, en Santa Rosa, en Morales y los municipios aledaños.
4: La confrontación armada entre actores armados ilegales, entre actores armados ilegales y la fuerza pública, que es el actor institucional de ese gobierno, pues cada vez se da más seguido. Es permanente en la zona del sur de Bolívar, en la zona minera, en la zona media del Valle del Río Cimitarra, en el nordeste antioqueño. La presencia de los actores armados de derecha o de izquierda que están en la región dan cuenta de la situación de crisis humanitaria que cada vez viven las comunidades campesinas. Los pachenca hoy hacen presencia del lado oriente del río Magdalena, Puerto Wilches, sur del Cesar, y pareciera que las AGC se hubieran ubicado al lado occidental del río, en el sur de Bolívar y en el nordeste antioqueño. Y esto genera unos intereses económicos que hoy dan cuenta del confinamiento en que están las comunidades, el desplazamiento silencioso, los asesinatos, que aunque han bajado, hoy marcan todavía una pauta dentro del temor que viven las comunidades. Anoche se vivió un episodio de un artefacto explosivo cerca del Colegio Camilo Torres en la comuna 6 de Barranca Bermeja. Y aunque esta ciudad está tan militarizada y con muchos funcionarios de la policía, se sigue viendo que hoy los actores todavía tienen el posicionamiento en los barrios y en las comunas, ¿verdad? El llamado a las autoridades, que tienen que brindar un parte de tranquilidad, que deben de generar un plan de acción, ¿verdad?, de seguridad, donde las comunidades se sientan tranquilas. Hoy una mujer a las 8 de la noche, sea en un barrio céntrico, en un barrio popular, salir a la tienda a comprar una bolsa de leche es un peligro, es un riesgo, no sabe qué le puede pasar. O un niño que sale de la escuela, o el adolescente que sale del colegio. Estamos llamando a la autoridad local que no solamente despliegue las políticas de crédito para avanzar en los proyectos de infraestructura, sino que genere una tranquilidad en la población.
1: La situación en los municipios afectados en Santa Rosa del Sur: se reportó el desplazamiento de 59 familias hacia el corregimiento de San Lucas y la cabecera municipal. Los enfrentamientos también afectaron una institución educativa y un puesto de salud.
0: En Morales, la situación es especialmente crítica en Minagallo y otras zonas mineras, donde se reportó el confinamiento de 3.445 personas, entre ellas 1.304 niños, niñas y adolescentes. También se registraron reportes de personas heridas y afectaciones psicosociales.
1: En Arenal, las comunidades enfrentan confinamientos y desplazamientos. Además, se reportaron 4 viviendas afectadas y la retención temporal de civiles.
0: Por su parte, en Montecristo se registraron desplazamientos en los sectores de Minapiojo y Nueva Jerusalén Minagorila, así como el confinamiento de 266 familias, equivalentes a 931 personas.
1: Temor por nuevos desplazamientos y riesgos para la población civil. Esta es la situación en Santa Rosa, sur de Bolívar.
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0: Ya son las 12 del mediodía con 15 minutos y mucha atención, porque después de meses de reclamos y exigencias, la presión de los jóvenes parece comenzar a dar frutos. El alcalde Jonathan Vázquez anunció gestiones para destrabar la dotación del BID del Río, un proyecto que sigue esperando convertirse en una realidad para la juventud del distrito.
1: Así las cosas, se conoció que, y además se dio pues todo lo relacionado a gracias a la gestión que realizaron los jóvenes del SENA, la presión, y salirá los medios de comunicación, a las diferentes plataformas digitales también, para decirle a este gobierno que la plata estaba desde el año 2023. Escuchemos a una de las estudiantes, pero además también a una beneficiaria de una de las becas, quien alzó la voz y rechazó la acción del gobierno actual.
5: Oigan, definitivamente Barranca Bermeja todavía tiene una forma muy particular de hacer política, y es callar a las personas con contratos, becas o favores. Pero conmigo no le va a funcionar, alcalde. Hoy radiqué ante la Universidad Cooperativa de Colombia y la Secretaría Distrital de Educación mi desistimiento de la beca universitaria. Porque si recibir un beneficio, que además se paga con el bolsillo de todos los barranqueños, me va a quitar la libertad de cuestionar, de preguntar o de señalar lo que considero que está mal, entonces prefiero renunciar a él.
6: No quiero que mi voz tenga precio y que mi opinión dependa de un contrato, una beca o un favor.
5: Y mucho menos quiero que alguien diga que me quedé callada porque tenía algo que perder, porque mi silencio
6: no se compra, señor alcalde.
1: Ahora el reto es que las gestiones se traduzcan en resultados concretos. La comunidad necesita saber qué trámites faltan por resolver, cuándo se complementarán y cuál es la fecha prevista para que el centro entre en funcionamiento con su dotación. La presión de los jóvenes dio resultados. Ahora le corresponde al alcalde cumplir y garantizar que el BID del Río deje de ser una promesa pendiente y se convierta por fin en una realidad para la juventud barranqueña. Y además, si los recursos están desde el 2023, la pregunta sigue en el aire: ¿por qué ha tardado tanto su materialización? Menos anuncios y más resultados, alcalde.
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0: Ya son las 12 del mediodía, 17 minutos en Noticias Yariguíes. Gracias por continuar con nosotros. Mucha atención porque un hombre de 44 años fue capturado por orden judicial en el municipio de Sabana de Torres, Santander, señalado de presuntamente cometer delitos sexuales contra tres niñas de 2, 6 y 8 años de edad.
1: De acuerdo con la Policía Nacional, la investigación comenzó el pasado 6 de octubre, luego de que la madre de una de las menores acudiera a las autoridades y denunciara los hechos que su hija le habría manifestado. A partir de esa información, se confirmó además y se realizó un equipo investigativo en coordinación con la Fiscalía General de la Nación.
0: Según las autoridades, en aproximadamente 72 horas se logró obtener la orden de captura. El procedimiento se llevó a cabo el viernes pasado en Sabana de Torres con el apoyo del Ejército Nacional y unidades especializadas en investigación criminal y protección a la infancia. Escuchemos inicialmente las declaraciones del coronel Luis Tuesa Zárate, comandante de la Policía de Santander, sobre esa investigación y el procedimiento de captura del individuo.
7: En Sabana de Torres venía abusando de tres niñas de 2 años, 6 y 8 respectivamente. Este hecho se da después de la muy valiente denuncia de la madre, quien se acercó a las autoridades y nos dio a conocer lo que su hija de 8 años le manifestó. De manera inmediata y ante la gravedad de los hechos, generamos una burbuja investigativa con nuestra policía judicial, tanto de la SIJIN como de la seccional de protección, y con todo el apoyo de la Fiscalía General de la Nación, que para este evento en 72 horas tenía la orden de captura contra este presunto agresor. Es así como el viernes en el municipio de Sabana capturamos con el apoyo del ejército a este delincuente de 44 años de edad.
1: La información oficial además señala que los hechos investigados habrían ocurrido durante el último año y que el señalado presuntamente había aprovechado su cercanía con la familia de las menores.
0: Tras ser presentado ante las autoridades judiciales y surtirse las audiencias correspondientes, un juez le impuso medida de aseguramiento en centro carcelario. El hombre es investigado por los presuntos delitos de acceso carnal abusivo con menor de 14 años agravado y actos sexuales con menor de 14 años agravado. Escuchemos también porque el coronel Luis Atuesa Zárate de la Policía de Santander hizo un llamado a los padres y especialmente a las madres también, a cuidadores, a escuchar a los niños, fortalecer la confianza y denunciar cualquier posible situación de abuso.
7: Podemos dar esta muy buena noticia, que este delincuente se encuentra tras las rejas. Sea esta la oportunidad para hacer un llamado a los padres de familia, pero principalmente a las mamás, para que estén muy pendientes de sus hijos. A ellos hay que hablarles, hay que enseñarles que su cuerpo les pertenece y se respeta, que tengan la confianza de contarnos cualquier situación que se presente, que nadie los puede tocar.
1: Así las cosas, las autoridades reiteraron la importancia de escuchar a nuestros niños y niñas y adolescentes, enseñarles que su cuerpo debe ser respetado y brindarles la confianza para que puedan comunicar cualquier situación que les genere temor o incomodidad. Ante una sospecha de violencia sexual, se recomienda acudir de inmediato a las autoridades competentes.
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0: Ya son las 12 del mediodía, 22 minutos. Momento de escuchar el tip ambiental que nos ha preparado hoy el ingeniero Heiner Mancera sobre la alerta que emitió la empresa de acueducto de Bogotá sobre el cuidado ambiental.
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9: La empresa de acueducto de Bogotá alerta que el 50% de los residuos que sacan de las alcantarillas son pañitos húmedos, toallas higiénicas, pañales, condones y seda dental. Nada de eso se deshace. El papel higiénico sí está diseñado para desintegrarse en el agua, pero un pañito húmedo no. Es una tela plástica se junta con grasa y aceite y forma una bola gigante, un tapón que revienta las tuberías. Solo en 2024, en la planta de tratamiento Salitre de Bogotá, se sacaron casi 3.000 toneladas de estos residuos. La empresa ha invertido más de 20.000 millones de pesos limpiando. La consecuencia es que cuando llueve, el agua se devuelve a las casas, se inundan las calles, se rebosan las alcantarillas, como lo que pasa en Barranca Bermeja, con caños y ciénagas contaminadas. Al inodoro solo debe ir lo natural y el papel higiénico. Todo lo demás a la caneca. Eso sí, ya, inteligencia ambiental.
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1: Un total de 94 personas afectadas por todo el tema del conflicto armado en Santander recibieron cartas de indemnización administrativa por parte de la Unidad para las Víctimas. Según el reporte oficial, los recursos superan los 1.110 millones de pesos y están destinados a beneficiarios de Bucaramanga, Girón, Lebrija, Matanza y Betas.
0: La entidad destacó que esa indemnización constituye una medida de reparación y un derecho de las víctimas, con el propósito de contribuir a la reconstrucción de sus proyectos de vida y permitir que cada beneficiario destine los recursos de acuerdo con sus necesidades. Escuchemos las declaraciones de Jensi Osorio Porra. Ella es directora general de la Unidad para las Víctimas.
10: La indemnización es una medida de reparación y un derecho de nuestras víctimas. Nuestro compromiso es avanzar de manera responsable con su entrega y contribuir a que estos recursos fortalezcan a las más de 94 familias de Santander de acuerdo con cada una de sus necesidades. Esta medida debe traducirse en una oportunidad concreta para reconstruir esos proyectos de vida. En la unidad trabajamos con las víctimas como el centro de nuestra gestión y con la responsabilidad de cuidar los recursos destinados para su reparación.
1: De acuerdo con la Unidad para las Víctimas, la entrega de estos recursos hacen parte del proceso de reparación integral, que contempla otras medidas como la rehabilitación, la restitución de derechos, pero además la de garantías de no repetición.
0: La entidad reiteró que continuará trabajando para avanzar en la entrega responsable de las indemnizaciones y contribuir a que las personas afectadas por el conflicto armado puedan fortalecer sus proyectos personales y familiares.
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0: A las 12 del mediodía, 25 minutos, Olga Celis y oyentes, estábamos precisamente en esa duda si esa noticia que vamos a dar, enfrascarla por el lado judicial, vandálico o deportivo. Para mí no tiene absolutamente nada que ver con lo deportivo. Y creo que en eso estamos completamente de acuerdo. Y es que el día de hoy, en la sede deportiva Adelita de Char en Barranquilla, se presentó un acto vandálico por parte de personas que se hacen pasar por hinchas y que en medio del descontento por el momento deportivo del cuadro rojiblanco vandalizaron sede, carros, mejor dicho, hasta ahora solamente hay dos carros pintados con letreros y también todo lo que tiene que ver con la fachada de la sede.
1: Pues así las cosas, Carlos y oyentes, la tensión alrededor del Junior de Barranquilla habría escalado a un nuevo nivel tras los reportes de actos vandálicos, como usted lo mencionaba, en la sede deportiva Adelita de Char, ubicada allí en jurisdicción de Sabanilla Atlántico. Según la información, varias personas llegaron hasta este lugar, afectaron la entrada de las instalaciones y dejaron mensajes de inconformidad dirigido a los jugadores.
0: Entre los hechos reportados también estaría la afectación de los vehículos de los futbolistas Jesús Rivas y Guillermo Paiva, aunque hasta el momento no se ha podido confirmar de manera independiente el alcance de los daños ni las circunstancias en las que estos ocurrieron.
1: El presunto incidente se produce en un momento pues complicado para el conjunto tiburón. Junior viene de empatar 1-1 frente al Deportivo Pereira, resultado que dejó al equipo en una situación deportiva delicada, complicada y con posibilidades de clasificación a los cuadrangulares cada vez más reducidas, de acuerdo con el balance publicado por AS Colombia el 14 de octubre del 2026.
0: Pero el inconformismo no justifica como tal la violencia. Siempre vamos a estar en contra de ese tipo de situaciones. Aunque los resultados deportivos pueden generar frustración entre los aficionados, los actos de vandalismo no son una forma legítima de expresar el descontento. Los daños a las instalaciones y vehículos afectan el patrimonio y pueden poner en riesgo la seguridad de los jugadores y trabajadores del club.
1: Por ahora, pues queda pendiente de establecer por parte de las autoridades quiénes estarían detrás de estos hechos vandálicos, verificar los daños reportados y conocer si efectivamente el Junior de Barranquilla o las autoridades se pronunciarán oficialmente sobre estos hechos.
0: 12 del mediodía, 28 minutos. Yo creo que hay maneras más calladas y que se sienten aún más de protestar. Ejemplo, lo que vivió el América de Cali el torneo inmediatamente anterior, en la cual las personas no entraban, se quedaban afuera del estadio, cantaban arengas, cánticos alusivos al club y todo lo demás, pero afectaban directamente las finanzas del club al no ingresar al estadio. Ellos también estaban en contra de la presidenta que estaba en ese momento del América de Cali, hasta que al fin se está volviendo como tal una reconciliación entre el club y su hinchada, que se ve ahora mismo reflejado en las tribunas del estadio, que está generalmente con muy buena asistencia de público.
1: Eso significa que existe la falta de cultura ciudadana entre los amantes a este deporte, especialmente pues a los que representan al tiburón.
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0: Doce del mediodía, 30 minutos, y así llegamos al final de esa jornada informativa de Noticias Yariguíes. Gracias por acompañarnos, por conectarse con nosotros y mantenerse informados sobre lo que ocurre en Barranca Bermeja, el Magdalena Medio y el país. Recuerden que las noticias continúan actualizándose a través de nuestras redes sociales y nuestra página web, donde encontrarán toda la información clara, directa y al instante. Pero antes, recuerden la invitación a escuchar el Café Informativo de Yariguíes de lunes a viernes de 5 a 6 de la mañana. Y en instantes, Pasión por el Deporte a partir de la 1 de la tarde con Ariel Quiseno, Eduard Galvis y Daniel Balbuena. Gracias por hacer parte de esta sintonía informativa. Que tengan una excelente tarde y un feliz almuerzo.
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2: Las 12 y 59.
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0: Amigos, amigos, amigos, hola, ¿qué tal? Buenas tardes, bienvenidos todos a una nueva emisión de Pasión por el Deporte. Qué gusto poder acompañarles en este día jueves. Hoy es jueves de TVT, hoy es jueves 15 de octubre de este año 2026. Al Dios de la vida, gracias por la oportunidad que nos da de estar con todos ustedes y acompañarles en la radio, en la FM. En los 102.7 de Chariguíes. Bienvenidos todos a los 50 minutos más cargados de información deportiva. Hoy le acompañamos una vez más desde los estudios, Estudio Alterno de Pasión por el Deporte. Ya pronto estaremos de nuevo en los estudios de Chariguíes. Si Dios permite, ya la próxima semana estaremos allí. En los controles ahí en Chariguíes, en la emisora al frente de la consola, el malambito de la radio, Arlián Díaz, Carlos Castañeda también, ha enlazado ya nuestro programa radial a través de la FM, Manolo Martínez, saludos para ellos. 1:05 de la tarde, saludos también para Eduard Galvi, nuestro compañero que no nos acompaña hoy tampoco, por compromisos personales. Y le acompañamos Daniel Balbuena y este su amigo y servidor Ariel Quiseno Mendoza. Señor Daniel, ¿qué tal? ¿Cómo vamos? Buenas tardes. Y le pregunto, ¿sabe quién está de cumpleaños hoy?
1: No.
0: No sabe quién está hoy de cumpleaños.
1: Hola, ¿qué tal, mi gente? Cordial saludo para todos los fieles seguidores de Pasión por el Deporte.
0: Venga, le digo.
1: De una.
0: Venga, le digo. ¡Feliz cumpleaños, Malambito! Arlean Díaz, hoy está de cumpleaños el Malambito de la radio.
1: Ah, con razón el regalo del Junior ayer.
0: Ay,
1: el no regalito de Muriel, no le toque, todo para el Malambo.
0: No le toque ese vals porque lo matas.
1: Todo el regalo, el penaltico de Muriel para Malambo. Cordial saludo para todos los fieles seguidores. Y ni así. Cordial saludo para todos los fieles seguidores de Pasión por el Deporte, aquí en Yariguíes, para mi amigazo Malambito, que Dios me lo bendiga.
0: Claro.
1: Que cumpla muchos más bendiciones hoy, mañana y siempre para usted y para toda su familia. Gózatela hoy y gózatela con el Junior.
0: Hoy siempre.
1: Hoy siempre, sí. Siempre uno celebra a los cumpleaños todos los días. Así es, Ariel. Feliz tarde también para todo el Team Yariguíes, para mi compañero Ariel, para Edward, para todos los que nos escuchan en este momento a través de la radio, que no se pierda la radio. Invitarlos a que sigan en sintonía con los 50 minutos más deportivos que tiene nuestra querida ciudad. Y por supuesto para todos los amigos que están con nosotros conectados a través de nuestro fanpage. Ya le tenemos una sorpresa, esperemos que se conecten ahí.
0: Sí, hoy
1: hay un evento en La Morena.
0: Esperemos
1: que se conecten ahí con nosotros. De pronto
0: ahí
1: una
0: está Hernán Alonso Vargas ya esperando.
1: De
0: está
1: pronto Giovanni una que Padilla, otra sorpresita ahí. Y entonces invitarlos a que comenten, a que reaccionen, a que compartan, que es muy importante para nosotros para poder llegar a mucho más de ustedes en nuestra querida región. Ya saben, me gustan, me encantan, me divierten. Vamos con los emoticones.
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0: Bueno, saludos también para, dice Giovanni Padilla, saludos y bendiciones a la mesa de trabajo, esperando las noticias del verde. Un abrazo, Ariel. Giovanni Padilla, que es hincha de Atlético Nacional. Claro que sí, vamos a hablar del equipo o de lo que pasó anoche en el Atanasio Girardot, el partido entre Atlético Nacional y el Independiente Medellín. Edwin Mendoza Fuentes, buenas tardes, saludos a la mesa de Pasión por el Deporte. Edwin, saludos para ustedes en sintonía de Pasión, gracias por dejarnos ese mensaje, no olviden ese like, ese corazoncito, esa reacción. Tomás Alfaro Páez, buenas tardes, en sintonía del programa. Gracias, Tomás, también por estar con nosotros conectado. No olviden ahí esa reacción que es muy importante. Mi amigo Javier Ortiz, que no falla la cita. Buenas tardes para todos en la mesa, nos dice. Muchas gracias también, Javier, por estar en sintonía. 1:08 de la tarde, ya vamos a compartir lo que pasa en materia deportiva, porque antes, Daniel, tenemos una invitación para todos. En el día de hoy, usted me dirá, vamos a hacer contacto. Mientras tanto, quiero que escuchemos este mensaje de lo que se trata, la invitación que tenemos para el día de hoy.
3: Voy a estar en Barranca Bermeja, así como lo escucharon, Barranca Bermeja, 15 de octubre, ahí en La Morena, con el top show de comedia en shorts de Andrés Entretienes y el de las piernas sexys. Va a haber de todo. Tiene humor, tiene podcast en vivo, tiene rumba, chismecito de los famosos que tanto les gusta. Sé que la vamos a pasar increíble. Una noche maravillosa. Además, es la tierra de mi madre. ¡Ay, qué bonito! Los espero, los espero, ya saben. En short, Andrés Entretiene, 15 de octubre en La Morena. Aura Cristina Gainer. Allá los espero.
0: Bueno, ahí está esta invitación para todos hoy. Entonces, hoy estará o está en nuestra ciudad, estará esta noche en La Morena, Ana Cristina.
1: Aura, perdón. Aura Cristina Gainer, la potra zaina.
0: Bueno, hábleme usted que la tiene muy bien identificada. ¿Quién es?
1: Aura Cristina Gainer. Oiga, ahorita le vamos a preguntar. Sí. Porque ella nos dice que la mamá es de acá de Barranca Bermeja.
0: Sí, ahí dice el mensaje.
1: Ella, una artista muy reconocida en nuestro país. Se dice, bueno, estuvo también casada con Miguel Baroni, con Marcelo dos Santos. Marcelo dos Santos, con Miguel Baroni interpretó la potra zaina y tiene una trayectoria en Colombia, en el internacional, en la televisión, en el cine. Ahí está con nosotros Aura Cristina Gainer, la potra zaina. Aló.
0: Ah, pongámosle altavoz, por favor. Pongámosle altavoz aquí al celular. Pongámosle altavoz y conectamos está, ahí para escuchar.
1: No nos escucha. No, se cae la llamada.
0: Bueno, vamos a intentar comunicarnos porque tendremos vía telefónica a Aura Cristina, ¿no?
1: Sí,
0: Aura Cristina Gainer, que estará hoy en la ciudad de Barranca Bermeja y vamos a compartir con ella unos minutos aquí a través de los 102.7.
1: Hola, ¿qué más, Aura Cristina? ¿Cómo está? Cordial saludo acá del Grupo Deportivo de Pasión por el Deporte aquí en Barranca Bermeja. De verdad es un gusto, es un honor para nosotros tenerla en nuestra ciudad y por supuesto en nuestro programa.
4: No, muchísimas gracias. Bueno, feliz de estar aquí en Barranca. Esta es la tierra de mi madre. Y bueno, emocionada. La verdad es que venimos con el corazón abierto para poder compartir con todos.
0: Bueno, hola Aura Cristina, un placer saludarla, Ariel Quiseno, periodista deportivo. ¿Ya está en Barranca Bermeja o llegará en horas de la tarde?
4: Sí, llegué ayer, estoy acá en Barranca, aquí estoy con mi equipo. Más adelante, bueno, vamos a hacer ahí como unos ensayos, unas pruebas de ahí como de sonido, porque lo que más nos gusta pues es conectar con la gente, ¿no? Entonces, aquí estamos en Barranca, claro que sí.
0: ¿Qué vamos a poder disfrutar esta noche en La Morena con su presencia, ese show que uno tiene para todos los barranqueños?
4: Pues bueno, yo vengo como invitada especial, este es el show de Andrés en short, y bueno, combina no solamente lo que es pues entrevista, podcast, humor, también vamos a tener ahí como una comedia, ¿no? Para que la gente también se divierta y vamos a poder interpretar algunas canciones, ¿no? Unas canciones para que la gente se cante, disfrute estar con nosotros. Es como, ¿cómo podemos llamarlo? Una comedia musical. Bueno. Un talk show. Solamente en Miguel es número uno en Colombia porque solo hay uno.
1: Así es, Aura Cristina. ¿Cómo le gusta que le digan? La identifican mucho con la potra zaina, ¿no? Aquí en Barranca también.
4: Sí, todavía, ¿de verdad? No, bueno, mi amor, ya sabes, Aura Cristina, la potra zaina, no, al contrario. Me siento muy orgullosa. Marcamos época y bueno, de alguna manera todavía seguimos ahí arrastrando a las nuevas generaciones.
1: Oiga, usted nos dice que su mamá es de Barranca Bermeja. ¿En qué barrio, señor, fue criada ella? O sea, que usted había venido antes.
4: Hasta ya no llego, hasta ya no sé. Jamás dijo eso. Jamás lo dijo, pero sé que ella pues nació acá en Barranca Bermeja. Ella inclusive fue reina del petróleo acá.
0: Ah, qué bueno.
4: Sí. Y luego ya mis abuelos se pasaron a vivir a Bucaramanga. Y mi madre, bueno, vivió en Bucaramanga, después ya se casó con mi padre. Y bueno, toda la historia mía creo que ya la conocen un poco, ¿no? O sea, nací yo en Bogotá, pero me crié toda la vida en México y toda mi carrera y todo lo he hecho en este hermoso país, en Colombia.
0: más allá de la temperatura, de este calorcito que nos identifica a nivel nacional, ¿qué le contó por ahí su mamita de Barranca Bermeja? ¿Qué de pronto le contó? ¿Le habló?
4: Pues mi amor, yo pienso que pues la calidad de su gente, ¿no? La calidad de su gente, la amabilidad, el perrenque, ¿no? Los talentos que también salen también de aquí, de Barranca Bermeja, ¿no? Zona petrolera también, ¿no? O sea, mi abuelo, Juan Cuesta, trabajó toda su vida en Ecopetrol, ¿no? Entonces, pues son pequeñas cosas que yo guardo en el corazón.
0: Bueno. ¿Le contó, le diría que somos muy rumberos también?
4: ¡Ay, claro que sí! ¡Claro que sí! Por supuesto. Por eso yo me he aventado también a cantar mucha huasca, mucho de tomo cuando quiero, beba el que quiera, o sea, para que la gente también escuche esas nuevas canciones, ¿no? Y se sienta como en rumba, en fiesta. Claro, yo sé que son bien rumberos, por eso estoy aquí.
1: Bueno, Aura, ¿qué viene para usted en este fin de año?
4: Pues mira, yo acabo de sacar mi álbum Sabor Sin Fronteras, lo pueden ver, pues lo pueden escuchar en todas las plataformas digitales. Es un álbum que tiene pues regional mexicano, huasca, que tiene cumbia, tiene norteño. Para este fin de año pues viene visita a Nueva York, porque yo firmé con una disquera que se llama Pantera Records. Estoy como independiente, pero con Pantera Records pretendo hacer un world tour, ¿no? En teatros en toda la comunidad latina, comenzando en Nueva York, y estamos craneando hacer todo un world tour pues por toda América Latina, o sea, comenzando con Nueva York, Miami, México. Acá también estamos en conversaciones en Medellín con el Teatro Caribe, donde también pretendemos pues presentar pues un show musical, ¿no? Ya como cantante, también actriz, es una comedia musical. Entonces, trabajando de la mano con mi hijo, tenemos nuestra empresa y nuestra fundación, la Fundación AC Gainer, y pues vienen sorpresas, porque estoy por lanzar mi café, ¿no? Mi producto, mi café Extension Premium, también estamos ahí a punto de lanzarlo a nivel nacional. Así que todavía nos palpita el corazón con el trabajo. ¿Cómo la ve, compadre?
1: Ah, no. Oiga, Aura, ¿y ya está retirada la televisión o está en un receso?
4: Ah, es que la televisión, pues yo he hecho, lo último que hice fue La Casa de los Famosos, he hecho películas como Asalto al Mayor, Doc and Doc, Modelos Vidas Perfectas, pero es que, bueno, en realidad soy el mundo digital, amigo. Yo estoy en redes digitales, ese es mi negocio.
0: Bueno, a propósito de eso, sus redes digitales, por favor, sus plataformas digitales, para que quien aún no la sigue, pues la siga.
4: Para que toda la gente me vea. Chris Gainer, estoy como doble F, Chris Gainer, mi apellido, G-E-I-T-H-N-E-R, Chris Gainer. Estoy en Instagram, tengo TikTok, que es mi plataforma más fuerte. Tengo Facebook también, como Aura Cristina Gainer. Todas mis páginas, tengo X, estoy en el canal de YouTube, en Spotify también como Aura Cristina Gainer. Todas mis páginas están verificadas, así con la palomita azul, porque pues hay muchos fans que abren páginas, pero pues no son mías, son de ellos. Pero yo tengo todas mis páginas verificadas, así que pues nada, me encantaría que conocieran un poquito y me siguieran un poquito con todo lo que estamos haciendo. Yo estoy totalmente en las redes digitales, amigos, totalmente en las redes digitales.
0: Aura, agradecerle por estos minutos, y por favor, le tengo un admirador. Gracias. Le tengo un admirador, se llama Carlos Castañeda, es locutor de Yariguíes 102.7, ahí está, Carlos, en los estudios, y dice que esta noche, además que el DJ Fabián Castellanos, creo que va a estar Freddy Zeta, que va a estar animando hoy el evento. Sí. Son de la casa, son, sí, de la emisora.
4: Sí, sí, sí. Ay, de, claro, verdad.
0: Sí, son de, qué, nuestra maravilla, emisora.
4: Así que bien, no sabía que bien.
0: Sí, son de la casa. Familia Yariguíes 102.7.
4: Ah, no, bueno, mi amor, no, Carlitos, oye, un abrazo de corazón, mucha bendición a la emisora, a todos los oyentes. Muchas gracias, gracias por el cariño, el apoyo, gracias por nada, a Andrés Entretiene, por la, claro, invitación.
0: Gran
4: a
0: amigo.
4: Todo el equipo, a ustedes, mi amor, que ustedes son los que realmente hacen posible que nos escuchen, que nos oigan, ¿no? Me encantaría que pudieran escuchar todo lo que estamos haciendo, todas estas canciones, y pues ir poco a poco pues ganándonos el corazón de la gente. Gracias a ustedes por el apoyo.
0: Y otro gran locutor que no me perdona si no le cuento, hoy está de cumpleaños, el Malambito de la radio. Salúdemelo, por favor.
4: ¿Cómo se llama él?
0: Malambito de la radio, Arlián Díaz, el Malambito.

0: 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Malambito.
1: Bueno, Aura,
0: feliz cumpleaños, mi amor.
1: Gracias,
0: feliz
1: gracias. Aura, la última.
0: A ti, mi amor.
1: La última, una deportiva, una deportiva. ¿Sigue el fútbol?
0: Sí, no mucho, pero sí.
2: ¿Escucha algún equipo? Así que a Junior.
0: No, mi amor, yo no soy muy como hincha de fútbol, únicamente veo el mundial y eso, pero bueno, lo apoyo.
1: Ella era hincha de Alianza Petrolera porque la mamá nació aquí en Barranca Bermeja.
0: Exacto, ahí, de ese sí soy hincha.
1: Ahora, muchas gracias por estar aquí con nosotros, de verdad, esperemos... No. Mucha gente que la acompaña, o que bueno, vamos a estar nosotros.
3: Nos vemos esta
1: allá,
3: noche, claro.
1: Nosotros allá,
0: claro
1: también
0: sí.
1: Con usted en ese
0: claro
1: espectacular
0: son,
1: show.
0: Gracias. Gracias a todos. Ahí vamos a estar en La Morena para toda la gente, para que se animen, para que pasemos un rato muy lindo, muy agradable. La verdad es que el objetivo es pasarla bien, compartir. Voy a tener como la oportunidad de pues tomarme fotos con toda la gente, de hacer las selfies, de abrazarnos, de reírnos, de rumbear un rato, y yo creo que pues eso vale oro, ¿no? Así que allá los espero a toda mi gente de Barranca, allá los espero en La Morena. Y muchísimas gracias a ustedes también por el cariño y el apoyo. Gracias.
4: 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Gracias.
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3: Bueno, Daniel, qué buena entrevista, ¿no? Qué buena entrevista. Oiga, qué saludo el que le envió a Carlos Castañeda y al Malambito, ¿no? Con cántico y todo. Ella canta, ¿no?
1: Sí, ella canta.
3: Es influencer. Influencer. A través de redes digitales. Fue actriz también.
1: Es una artista polivalente, mejor dicho. Polifacética.
3: ¿Usted sabe qué temas se van a tocar hoy allí?
1: Pues comedia.
3: Le pregunto, ¿sexo se va a tocar?
1: Sí.
3: Sí, ella habla clarito del tema
1: Yo
3: sexo.
1: Yo estoy seguro que sí. Sí.
3: No le preguntamos, nos faltó preguntarle esa, pero bueno, una invitación para todos. Entonces, mi amiga Elsa Bonilla está invitada, Germán Alonso Vargas está invitado también, ya le vamos a compartir información del evento. Bueno, le voy a dar por aquí, mire, para quienes quieran comunicarse, quieren hacer su reserva al 310-308-6953. 310-308-6953. Ahí en la pantalla, en este momento, tienen también tienen el código QR. A ver, le quito por acá el logo de Pasión por el Deporte para que tomen pantallazo si quieren. Ahí está. Pueden tomar pantallazo de la transmisión de Pasión por el Deporte. Ahí está el logo, el QR. De ahí pueden también tomar ese QR y directamente lo llevan para que se comuniquen y adquieran sus entradas para este gran evento cultural, diríamos.
1: Sí, cultural, artístico.
3: Artístico hoy en Barranca Bermeja. Allá, si Dios permite, allá vamos a disfrutar esta noche este gran evento. Erika Calderón está invitada. Oiga, mi amigo Javier Ortiz, no lo puedo invitar. Usted está en recuperación, no puede asistir a este gran evento. Mi amiga Elsa Bonilla sí está invitada. Bueno, ojo que... al finalizar el programa, vamos a dar unas entraditas.
1: Sí, señor.
3: Vamos a dar unas entraditas para que vayan y disfruten este gran evento en La Morena. La Morena, que está ubicada en el barrio Torcoroma. Bueno. 1:24 de la tarde, señor. Déjeme cumplir este compromiso comercial y venimos con todo el paquete informativo en

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0: Esperanza, oyó señor Daniel Valbuena, no.
1: Urabaense.
0: Urabaense, del Urabá antioqueño. Urabaense, eso, muy bien. Como también, a ver, como también les tengo otra invitación para el domingo, después del Multiparque La Esperanza, nos podemos ir para el Parque José Joaquín Borges.
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0: Por acá estamos, sí, ya. Daniel, ¿qué pasó anoche en el Atanasio Girardot?
1: Fue picadito, ¿no? Ayer en el Atanasio Girardot, Atlético Nacional eliminó a partido único a Independiente Medellín, clásico paisa,
0: sí,
1: el nuevo clásico regional que tiene el país por su euforia, por sus títulos, por su hinchada, bueno, por su marco. Y espera Nacional ahora al ganador entre Once Caldas e Independiente Santa Fe, partido que se realizará en la capital de la República. Esperemos que ya esté listo.
0: ¿Por qué, en Bogotá? Partido, ¿ah? ¿Por qué en Bogotá?
1: A un solo partido.
0: Pero, ¿y por qué no en Medellín?
1: No, Once Caldas Santa Fe.
0: Ah, Once Caldas Santa Fe, sí.
1: Señor, en la capital
0: de la República. Ese fue el que no se pudo jugar el día.
1: No, es que Santa Fe acabó de eliminar por penales a Fortaleza, en Mosquera.
0: Por eso, Santa Fe Once Caldas también jugaba el.
1: No, este partido.
0: Ah, no, Dami, fue Millonario, perdón, sí. Corrijo.
1: A Millonario propósito, lo eliminó Barranquilla, a propósito de Millonario.
0: A usted le alaron las orejas, ¿no?
1: Voy a hacer una
0: llamadito de atención.
1: Una aclaración al doctor James, ¿no? Aquí no se le da duro a Millonarios, aquí no se le da duro a ningún equipo. Acá se habla objetivamente, doctor. De verdad que sí, mi respeto también para los hinchas embajadores. Siempre mi respeto para los hinchas de todos los equipos de fútbol profesional colombiano.
0: Para mi amigo Serrano, el guarda de moda, que es hincha de Millonarios.
1: Ariel, entonces, ayer en el Atanasio Girardot Atlético Nacional se impuso 3-2 en un partido atípico, variante, camaleónico. En el primer tiempo Atlético Nacional dominó todo, le dio un paseo a Medellín,
0: sí,
1: Sandunga, sí, y Guaguancó, sí, sí. James, Cardona, el mismo Jorman Campuzano.
0: Al final Mateo entraron Uribe, los pelados y también
1: Cabrera.
0: Rengifo, Cabrera.
1: No, el Rengifo entró.
0: Entró y, por eso, los que entraron al final también Cabrera siguieron.
1: Cabrera estaba, le dio un paseo en el primer tiempo. Pensé que la llave iba a quedar liquidada de una vez en ese primer tiempo. Por eso digo que fue un partido atípico, porque en el segundo tiempo, con un solo cambio que hizo el Medellín, con un solo cambio que hizo Amaranto, que fue el ingreso de Mena por Cataño, que caminó el partido, el Medellín le tomó la pelota Atlético Nacional, lo montó, se montó en el partido, a tal punto que descontó con un gol de Fabra. Oiga, qué jugador es ese Martegani. Yo no le pongo el otro semestre acá en Colombia.
0: Jugador.
1: No le pongo el otro semestre acá en Colombia. Qué crack. Muy diferente.
0: Es argentino, ¿no?
1: Es argentino. Argentino creo que tiene la mayoría del porcentaje, tiene Boca Juniors, y yo no entiendo Boca, yo no he visto un jugador de Boca. Yo vi el partido Boca antier que perdió en casa contra Vasco y no le he visto un jugador mejor que Martegani, sinceramente. Qué jugador, sudoroso, crack, tiene patada, tiene inteligencia, bueno,
0: guerrea todos los balones.
1: Nacional le ganó al Deportivo Independiente Martegani 3-2 y una sola golondrina, no hace verano. A lo último, con las forajeadas de Martegani, casi le empatan, de no ser porque estaba un poquito adelantado Ángel Palacios, que pasó acá por el Alianza Petrolera.
0: Yo lo transportaba en mi humilde carrito, lo transportaba, claro.
1: Se hubiese ido 3-3 el partido a penales. Afortunadamente para los hinchas verdolagas, estaba algo adelantado el jugador del Poderoso. Y el partido termina 3-2 a favor de Atlético Nacional. Ahora espera rival el equipo paisa y va por la cuarta Copa Colombia consecutiva, el más ganador.
0: Recordemos cómo están las llaves, por favor.
1: Pues mira, Ariel, las llaves están de la siguiente forma. Llanero se enfrenta a Inter de Bogotá, América de Cali, Barranquilla. Ojo con
0: esos
1: Barranquilla.
0: Esos cuartos de final, ¿no?
1: Ojo con Barranquilla, cuartos de final.
0: Sí.
1: Barranquilla ha eliminado a dos grandes.
0: Junior y Millonarios.
1: Y Millonarios, a dos pesos pesados.
0: Y ahora enfrenta a la América.
1: Ahora enfrenta a la América.
0: Que no se confíe.
1: Que no se confíe en América, sí.
0: Ajá.
1: Y más que los equipos de David González juegan bien, pero se caen a lo último.
0: Bueno, y entonces entre el ganador de Bogotá y Llaneros se enfrenta al ganador América y Barranquilla por...
1: Mira,
0: no, sí. En semifinales,
1: mira, Ariel,
0: sí.
1: Mira, Ariel, señor. Hoy estamos aquí a 15, ¿no?
0: Hoy es 15.
1: Hoy es 15.
0: Para algunos.
1: 15 de octubre. Sí. Póngale ahí la final ya. Escríbalo. ¿Cuál? Grábenlo.
0: América Nacional. América Nacional, sí.
1: Santa Rosa, repite Cales. La final.
0: Sí, yo sí creo también. Yo también creo.
1: Olí a esa final. Y esperemos que ahí se da, que la dejen jugar.
0: ¿Cuándo se juegan esos cuartos de final?
1: Está regado, Ariel.

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qué sabrosura, qué alegría estar con todos ustedes. En este jueves favorito.

Desde las calles de Barranca, disfrutando de un sol espectacular, un radiante sol que hace en la bella hija del sol, valga la redundancia. 2:01 p.m, en este momento una temperatura exactamente de 34 grados centígrados, la temperatura en todo el puerto petrolero, mayormente soleado, me dice por acá Lidia. 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Así que, mi gente, me place muchísimo saludarlos. Especial saludo para todos ustedes, para toda la gente que se conecta con nosotros. Vamos a tener estas 3 horas musicales bien chéveres, bien bacanas, para gozar, para disfrutar, para llevarles alegría a todos los barranqueños. Y este fiel servidor que siempre está ahí de la mano con todos los oyentes, llevando alegría, sabrosura y muchísimo entusiasmo. Hoy me acompañan, señoras y señores, directamente desde Milán, Alemania. Amigas y amigos, voy a presentarles a este DJ con muchísima experiencia, el Cucho de las mezclas, le dicen, señoras y señores. En este momento, en primer turno, va a mezclar DJ Luis Castro. Y del otro lado, en el lado izquierdo, está nada más y nada menos, directamente desde Ámsterdam, Paraguay, señoras y señores, la tanqueta musical, el animal de las mezclas, el man que sabe mezclar aquí y allá en Yacuyá. DJ Mac va a estar preparándose para estar relevando a DJ Luis Castro, estos dos fenómenos de las mezclas, y van a estar disfrutando todos sus CBT, toda la música que vamos a estar entregándole en este jueves, ya cargando el fin de semana, jueves de quincena, 15 de octubre. Y como siempre les digo, bienvenidos al punto del DJ, DJ Luis Castro mezclando en vivo.

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1: Ah, qué bacano, ah, qué chévere, qué espectacular que está el ambiente de este jueves. Ya jueves de TVT, jueves de quincena y jueves también de pensar en estrenar motocicleta desde su moto del Magdalena Coahuateco, con la Victory, con la TVS, unas marcas súper espectaculares que encuentras acá. 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Siguen mezclando nuestro DJ de la casa, DJ Luis Castro. Ahí está DJ Mac y todos los oyentes, toda la gente súper chéverísima que está conectada con nosotros. Y ahora les voy a hacer una invitación que se trasladen también a nuestro fanpage de Facebook como Yarigui Barranca Bermeja, porque ahí vamos a estar transmitiendo en vivo en contados minutos para que todos ustedes se enteren y puedan conocer las motocicletas que hay aquí en su moto del Magdalena. 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Jueves con Yarigui Cesario 102.7, jueves de quincena con Yarigui.

0: verdad, que no está bacana. Pero está chévere, ahí están en nuestro día de la casa. En este jueves bacanísimo. Oiga, un jueves bastante chévere. Ya son exactamente las 2 de la tarde con 39 minutos en todo el territorio nacional. Y aquí estamos nosotros. Está DJ Luis Castro, está DJ Mac, está el Malambito de la radio, acompañando a todos los oyentes. 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
0: 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Oye, suéltalo, DJ.

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10: Las 2:58.
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3: ¡Oh, qué sabor! Oiga, aquí estamos, señoras y señores, super jueves, jueves. Fin de semana bacanísimo, fin de semana super espectacular, un fin de semana que está activo, que está arriba. Y estamos ya a una temperatura de 34 grados centígrados. Un saludo para Karen Morales, que está en sintonía con nosotros. Karen Morales, directamente desde Bogotá, se encuentra en este momento. Karen Morales, desde Bogotá, nos escribe, nos dice, feliz cumpleaños, malambito y tal, ¿verdad? Bien. Karen Morales, que ahora es nuestra community de hidratación. Muchísimas gracias a toda la gente que en este momento está conectada con nosotros. Oye, quiero saludar por acá a amigos que me han enviado ese mensaje de cumpleaños. El gran Flavio Díaz, que se encuentra desde Italia, me dice, malambito, son las 9:00 de la noche. Acá estoy acompañado de en vivo y en directo a través de los 102.7 de Yariguíes. Ya a las 3 de la tarde con un minuto. Allá en Italia ya son exactamente las 10 de la noche con un minuto y nosotros continuamos vacilándola con Yariguíes Estéreo, la emisora de los barranqueños, la emisora que se escucha mucho más, la emisora de la alegría. Ya estamos a 15 días para que llegue noviembre, 15, 16 días para que llegue noviembre, y bueno, nosotros disfrutando como siempre de lo mejor. Estamos modo brujitas, modo Halloween. Voy a presentarles en este momento, señoras y señores, a DJ Mac, la tanqueta musical.

0: Bien, qué vacile, qué peluque, qué vacile. 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
0: 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Oye, un saludo para el DJ Daniel Cruzado que está en la sintonía. El DJ de las mezclas de las tecnocumbias. En Barranca Bermeja es el DJ Daniel Cruzado y está mezclando DJ Man.

0: Oiga, DJ Mac, aquí continuamos en este momento. Estaba mezclando DJ Mac y nosotros estamos vacilándola desde su moto del Magdalena. 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
0: Son las 3 de la tarde, 37 minutos. 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Estamos en el punto del día y con DJ Mac mezclando en vivo. DJ Mac montado en la patineta de la sabrosura.

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0: 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Y nosotros continuamos en vivo y en directo a través de los 102.7. Son las 3 de la tarde con 53 minutos. 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
2: Bueno, mi gente, aquí somos 2 de la tarde. ¿Cuál 2 de la tarde? 4 de la tarde exactamente con 3 minutos. Yo soy el malambito de la radio. Saludo para toda la gente que ahí está en la sintonía, a toda la gente que está reportando sintonía en los 102.7 a través de nuestro WhatsApp, a través también de nuestras páginas en Facebook, en Instagram, en TikTok también, que nos siguen, toda la gente que está ahí conectada con nosotros. DJ Mac, continúa mezclando. DJ, ponle sabor.

0: continuamos en este momento. En esa hora, las 4 de la tarde, exactamente 4:19, a través de los 102.7. 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Ojo con esa película, porque eso es un regalo espectacular. Las personas que empiecen a seguir la cuenta de Instagram de Auteco, como Auteco Barranca, sí, arroba Auteco Barranca, van a poder participar. Lo van a sortear entre las personas que el día de hoy... Voy a hablar por acá con don Julio. Don Julio, ¿cómo es la temática? Vamos a explicarle bien a los oyentes para que la gente participe.
1: 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Ay, es que yo tengo una marca Pate Gallina, tal marca, no importa. Desde que nos sigan, hacemos el sorteo aquí delante del Malambito de la radio para que vean que sería la cosa. Los que nos sigan en Instagram, arroba Auteco Barranca Bermeja, y participan en la rifa de un kitcito para poner bien Melanie la moto, bonita.
0: Oiga, qué bacano, ¿ah? ¿Eh? 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
1: Sí, señor, lo vamos a colocar de historia el Malambito con el un boomerang para que la gente vea cuál es el kit de aseo en arroba Auteco Barranca Bermeja.
0: Listo, ahí voy a aquí voy a hacer el boomerang aquí bien chévere y bien bacano. ¡Ey! Ojo con eso, porque estamos modo Yariguíes. Ahí está. Ahí está el boomerang. Ya lo van a subir a la historia. La gente que siga arroba Auteco Barranca Bermeja en Instagram va a poder participar. Seguimos en vivo y en directo con el punto del DJ. DJ Mac, ponle sabor, DJ Mac. DJ Mac, la tanqueta musical.

0: Venga, qué bacanísimo que continuamos con ustedes aquí desde su moto del Magdalena, disfrutando de una tarde fantástica, una tarde muy chévere, muy, muy espectacular. Y obviamente la gente acompañándonos en este buen jueves de TVT, un jueves bacanísimo, Adriana, y las mejores ofertas como siempre, con un sinfín de promociones bacanísimas y lo mejor, motocicletas con una característica especial y es la calidad y el respaldo de la marca.
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0: Oiga, ahí está. Si usted quiere más, que le piquen caña, como bien dice por ahí. ¿A quién quiere enviar saludos? A ver.
1: Claro que sí, Malambito. Quiero enviar un saludo muy especial a una amiga muy querida, profesional de la belleza, Consuelo Quesada, en el primero de mayo.
0: ¿Está de cumpleaños hoy?
1: No, es una amiga fiel oyente de Yariguíes Estéreo.
0: Consuelo, feliz día para ti, mi vida. Que pase súper bien. Y aquí está, ¿verdad? Toda la gente que te saluda, que está en sintonía, Consuelo. Un abrazo de parte también del Malambito de la radio. Y aquí nosotros continuamos en Yariguíes Estéreo, en las calles de Barranca Bermeja, disfrutando de ese gran jueves de TVT, jueves de sabrosura, jueves de alegría y jueves también de mezclas con los DJs de la casa. DJ Mac, que sigue mezclando, que sigue activo y que nosotros continuamos también disfrutando de las mezclas de los mejores DJs de Barranca Bermeja en este turno. DJ Mac.
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0: Oiga, por acá seguimos desde los 102.7 desde la calle de Barranca Bermeja, la emisora del primer lugar, Yarigui S. Cereo, desde su moto del Magdalena. 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
0: 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Y nosotros ya nos vamos despidiendo, vamos rematando la información desde este punto de la ciudad, como siempre, haciendo las cosas con amor para que salgan de la mejor manera, como siempre. Saludo para el gran José Rangel, que está en la sintonía. Mi hermanazo, muchas gracias por ese detallazo. Oiga, me regaló un six pack de Corona. Hoy voy pa' esa a tomarme unas a nombre nada más y nada menos que de mi gran amigo José Rangel, que se puso la 1027 y dijo: voy a regalarle unas coronitas al Malambito para que la vacile con el motivo de sus 19 añitos. Oiga, DJ Mac estuvo con nosotros, DJ Luis Castro también. En la parte técnica y logística estuvo Manolo Martínez al lado de Fabián Castellanos, gente que le pone el alma como siempre. En cabina, Carlitos Castañeda. Un saludo muy especial también para Ángel y Espejo, Karen Morales, toda la gente que hizo parte de esta gran transmisión en vivo. También a Luisa Fernanda Vargas, que estuvo también en la parte de redes sociales acá desde Auteco, y este fiel servidor Arlian Díaz, el Malambito de la radio, que les dice: ya nos vamos, ustedes pueden seguir en la sintonía, pueden seguir conectados con los 102.7 de Yariguíes, con la emisora que se escucha mucho más, es la emisora del primer lugar, Yariguíes.
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20: Las 4 y 59.
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es una muy buena canción, por eso nuevamente la repetimos, claro. Canción estupenda para escuchar a esta hora de la tarde, 102.7. Avanzamos, señores, 5 o 6 minutos. En este jueves, más cerquita al fin de semana, y estás escuchando. Escuchando de retorno. Aquí estoy una vez más, como siempre, de la mano del

Jorge, que me permite acompañarles y traerles la buena información, también las recomendaciones, qué hacer, dónde comprar, dónde aprovechar, por supuesto, y esos lugares que ustedes deben visitar para que tengan esa experiencia de compra. Como siempre, de la mano del creador, es de la actitud. Les cuento que se ha completamente habilitado el WhatsApp de Areguí, es 322-364-7820. Número del WhatsApp de Areguí. Usted debe de registrarlo, tenerlo a la mano. Y listo, Calixto. Reportan sintonía. Me cuentan qué están haciendo a esa hora de la tarde, cómo avanza la semana, cómo avanza también este mes de octubre. Caramba, se está pasando rápido porque ya estamos a mitad de mes. 15 de octubre, quien lo creyera, ¿no? Sí, señores. La cosa avanza y también se hacen virales muchas cosas. Por ejemplo, es viral el hincha, creo que es del Junior, que estaba en el estadio y pues ahí lo saca, alguien lo saca, una señora toda como enfadada. Porque al parecer él está en chancletas. Intolerancia, bueno. Eso por un lado, por otro lado también. Este chico de que es colombiano de Santa Marta. Kevin Guay o Kevincito, como aparece en redes sociales, Kevincito, Kevin Guay. Al lado de Bullying 47, que es dominicano, el rey del dembow allá. Y pues con una canción, él con su bocina en España, mientras el artista va a ingresar a un restaurante, él comienza pues a hacerle freestyle, a improvisar, y el artista le copia, se devuelve y hacen lo que ya ustedes conocen en redes sociales, que es viral. Todo el mundo está haciendo su tren, está haciendo su challenge y ya pues está saliendo también un poco de contexto. Pero ha gustado mucho, ahí les cuento entonces lo que es viral y les hablo desde esa canción, escuchen.

0: Soy Coordenada, dice Silvestre Dangón en su canción Lo Ajeno Se Respeta, y la escuchas en los 102.7. Ya sabemos que Silvestre también está, pues, digamos que en boca de los amantes del género del vallenato por las palabras recientes del artista Nelson Velázquez, donde pues se refería a el señor Silvestre Dangón como que ahora hace más show que vallenato. Pero más adelante también otro fragmento donde pues Nelson dice, venga, esto no lo vayan a malinterpretar, yo no lo estoy diciendo por mal. Entonces, pues lo que uno ve en una parte de pronto de una entrevista, de algún video, no es todo completo. Siempre hay dos versiones. En conclusión, él no lo está criticando, rechazando, le sabes como reconociendo lo que ha hecho Silvestre, según las palabras de Nelson. Eso es. Así la cosa, señores. Seguimos avanzando, 5:13 minutos a esta hora de la tarde, 102.7, 5:15 minutos. 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Porque es que hoy está de Happy Birthday to You, el pollo Israel Romero. Sí, señores, se nos creció el pollo Israel. ¿Saben cuántos años está cumpliendo exactamente hoy? 71 años. Ajá.
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0: Un excelente intérprete de el acordeón, Dios mío. Es que es un maestro, exactamente, un mentor y fundador de la reconocida agrupación El Binomio de Oro.
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0: Hoy está de Happy Birthday to You.
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0: Nació un día como hoy, 15 de octubre, en Villanueva, La Guajira. Les cuento que inició a tocar el acordeón a los 12 años y a temprana edad pues participó en festivales de la región, de su región, y ganando, por supuesto, destacándose. ¿De dónde viene todo esto? Él pertenece a una dinastía musical. Es que su padre, el señor Ecolástico Romero, qué nombre, ¿no? Fue maestro en el oficio de arreglar acordeones. Imagínense, el técnico de acordeones era el papá de Israel Romero. Pues era muy fácil ir al taller, ir ahí al garaje, ver los acordeones y a empezar como niño a tocarlos. Y ahí inició todo este amor por interpretar el acordeón. No crean que solamente él se dedicó a ser músico y ya. Él estudió, terminó su bachillerato en el Colegio Santo Tomás y viajó a Barranquilla para estudiar Derecho en la Universidad Libre. ¿Cómo les parece? Ajá. ¿Qué tal si dejamos de escuchar la canción completita a propósito del cumpleaños de Israel Romero? Oiga, pero también está cumpliendo un amigo de la casa, un compañerito. Él es el Malambito.
2: ¡Qué
0: también está de Happy Birthday to You. Feliz cumpleaños, que Dios lo bendiga grandemente. Es una excelente persona, debo contarles a ustedes, debo decirles. Las cosas buenas hay que mencionarlas, hay que decirlas. Él es una buena persona, tiene carisma, como ustedes ya lo saben, que se ha robado el corazón de todos los barranqueños y el Magdalena Medio, eso está muy bien. Y así como ustedes lo escuchan con su loquera, bueno, eso también es de Navidad, en persona, mejor dicho. Así que para Malambito, para Arlean, un feliz cumpleaños, que Dios lo bendiga enormemente y que pase el resto de tarde espectacular, que lo consientan mucho. Ahora sí, escuchemos la canción completita. Hoy me di cuenta, interpretada por el mismo Pollo Isra. Es que el Pollo Isra cumple el mismo día que Malambito. Arlean Díaz, el Malambito efectivo.

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0: Tú sabes lo que mandan, aquí es que estamos, papi.
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3: A esa hora de retorno, sí señores, a través del día 102.7 con la emisora que se escucha más, mucho más. 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Seguimos avanzando. Recuerda que estás escuchando de retorno. Y un abrazo también para la gente que ya está terminando la jornada laboral, que van rumbo a casita, que están en los pequeños trancones.

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0: Eso es lo que manda, aquí es que estamos, papi.
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todo el entusiasmo. En este jueves, delicioso jueves espectacular. Día de San Billete, día de cobrar, día de pagar, día de hacer compras. Obviamente a través de los 102.

7 minutos, señoras y señores, jueves de TVT, jueves de recordar, jueves de pasarla delicioso, y a través de nuestro WhatsApp 322-364-7820 van a tener ustedes la oportunidad, obviamente, de enviar saludos, programar canciones, estar siempre conectados con el 102.7. ¿Quieren reportar sintonía? Háganlo a

aquí estamos, dándole gracias a papá Dios. Comienza el famoso jueves, un jueves delicioso, un viernes chiquitico, donde ustedes van a tener la oportunidad también de poder disfrutar de una programación espectacular. 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Un abrazo gigante para toda la gente linda.

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0: 15 minutos a través de los 102.7. Bueno, las canciones que suenan son programadas por ustedes a través de nuestro WhatsApp, el 322-364-7820. 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Está mi compadre Arley, como siempre, en full sintonía. Un abrazo gigante. 6:17 minutos. 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Como siempre, en full sintonía, un abrazo. 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Bueno, me pidieron un mix, voy a complacerlos, me pidieron un mix del género de la salsa. 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Así que no le dé mente, papá.
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2: Ahora van a disfrutar de la salsa.

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2: Siguen llegando mensajitos por acá a través de nuestro WhatsApp 322-364-7820. A esta hora quiero saludar de manera especial a todos los conductores, a toda la gente linda que siempre está conectada con nosotros. Un abrazo gigante, hombre. 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Para ellos un abrazo gigante. 6:40 minutos. 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Mensajitos que a esa hora nos dejan los oyentes. Hola, ¿qué tal? Buenas noches.
3: Señor Freddy Castro, muy buenas noches. Reportando sintonía desde la vereda del Sábalo, parte rural de Barranca Bermeja. Estamos a 45 minutos de Barranca. Por acá un sitio muy bonito en la finca, muy agradable. Escuchando en sintonía de Yariquí Estéreo, la número uno de Barranca Bermeja. Para pedirle una canción ahí bien bonita, Ojos Indios de Álvaro Gutiérrez, gracias. Una feliz noche y bendiciones para todos.
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2: Me pide una canción de Alfredo Gutiérrez. Acabo de sonar una de Alfredo Gutiérrez. Ya se la voy a colocar, tranquilo, mi hermano. Tranquilo que lo voy a complacer. 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

0: Acabó con el mundo.
1: Allá, perra.
0: Oye, los Ricardo Niembre y Marlon.
1: Ya perdiste, baby. Hoy es jueves. 6:51. 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A esa hora, full sintonía, un abrazo.
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